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Hola a todas y todos, ¿qué tal? ¡Feliz domingo! Bienvenidas, bienvenidos a 40 Global Show 558, que son las semanas ya que llevamos uniendo toda nuestra cadena de los 40 en todos nuestros países. En este segundo programa ya del mes de septiembre, con las canciones que más suenan durante toda esta semana en la mayor comunidad de radio musical en español del planeta. Con un abrazo ya a nuestros oyentes de los 40 en Chile, Argentina, México, Costa Rica, República Dominicana, Ecuador, Guatemala, España, Panamá, Colombia y Estados Unidos.

0: hijos con un montón de cuentos musicalizados, como por ejemplo este, El Árbol. Gracias a Camilo por confirmar. Ya sabéis que también Ana Mena esta semana ha dado la noticia de que estará con nosotros en los 40 Music Awards Santander el próximo día 20 de noviembre en el Palau Sant Jordi de Barcelona. Y ahora vamos con las tres canciones que más han sonado esta semana en nuestra cadena en Latinoamérica, España y Estados Unidos.
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0: Y la tercera es la de Bruno Mars, el single I Just Might de su disco The Romantic. Atención porque está en lista en los 40 de Costa Rica, Argentina, Guatemala, los 40 de España, Colombia, Chile y República Dominicana.

Pues sí, hemos comenzado este 40 Global Show, esta emisión en todos nuestros países con el nuevo confirmado para actuar en los 40 Music Awards Santander, que será el próximo día 20 de noviembre en el Palau Sant Jordi de Barcelona. Camilo, ayer mismo dimos la noticia de que también nuestro querido parcero el colombiano se apunta un año más a los 40 Music Awards Santander. El Árbol es como se llama su última canción de Para Cuando Sean Mayores. Ya sabéis, ese disco que le ha dedicado a sus

0: es Bruno Mars con I Just Might, como la tercera canción que más suena en la cadena, y la segunda es la de Ariana Grande, Hey That I Made You Love Me. Está en lista en Argentina, Guatemala, España, Chile, México, los 40 de República Dominicana, Panamá y Ecuador.
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0: Por tanto, las tres canciones que más suenan esta semana en la cadena son... Global Show. La tercera, la de Bruno Mars, I Just Might. La segunda, la de Ariana Grande, Hey That I Made You Love Me.
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0: Y la canción que más suena en nuestra cadena esta semana es Superestrella de Aitana, que está en lista en Costa Rica, Argentina, Guatemala, Estados Unidos, España, Colombia, Chile, República Dominicana y Panamá. Por cierto, que en este fin de semana está en Madrid actuando con su cuarto Azul World Tour. También lo hizo la semana pasada en el Palau Sant Jordi en Barcelona. La verdad es que me encantó el espectáculo, enhorabuena, porque en qué poco tiempo Aitana ha conseguido, ha logrado tantísimos éxitos que interpreta en ese espectáculo. Por cierto, una puesta en escena de lo que es el arte de su disco Cuarto Azul llevado a la vida real. Realmente espectacular. Felicidades y enhorabuena para Aitana.

0: Ahí está la superestrella Aitana como la canción que más suena esta semana en la cadena, tanto en Latinoamérica como en España como en Estados Unidos en los 40. Y bueno, ahora este bloque de música se abre con Taylor Swift y Opa Light, y atención porque seguiremos con Shakira y Burna Boy y Die Die en este mes en el que ya sabéis que Shakira tendrá su residencia europea con los 40 como emisora oficial en el Estadio Shakira en Madrid.
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Acabas de escuchar a Olivia Rodrigo con Rotted, la canción que está en lista de los 40 de Argentina, Guatemala, la lista de España, Chile, República Dominicana, Panamá y Ecuador. Y ahora, otra de las canciones de la temporada, la de Omar Courtz. Aquí está Coco, que también está lista en muchos de nuestros países, en Costa Rica, Estados Unidos, Colombia, Chile, República Dominicana y Panamá.

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0: Acabamos de escuchar a BTS con Swim. La lista todavía de Costa Rica, Guatemala, Chile, México, República Dominicana y Panamá mantiene a estos coreanos del sur. Por cierto, en la segunda hora, la sección K-Pop, hoy con Enhypen.
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0: Y ahora déjame hablarte de uno de los festivales con más historia en los 40 de España, que llega por primera vez a Argentina. Los 40 Primavera Pop será el día 28 de octubre en el Teatro Gran Rex, claro, en plena primavera de Argentina. Tendrán, por ejemplo, allí las actuaciones de Olivia Wold, Julio Obregón, Tuli, Rose, Emanero, que me encanta, por cierto, nuestro querido amigo Coti, Ángela Torres, Abel Pintos y, por supuesto, Luis Fonsi.
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0: Con canciones como esta que te puse ya la semana pasada, Me despido. Luego, por cierto, en la segunda hora escucharemos a Luis con Cambiaré, su canción junto a Faith. Pero también tendremos en los 40 Primavera Pop de Argentina a Lucra, en Buenos Aires. Ahí estaremos con los compañeros de los 40 en Argentina.
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0: es Rukra con la más que famosa La Morocha, que tiene que sonar, por supuesto, en los 40 Primavera Pop en Argentina. Por cierto, que los tickets se están esperando en tuentrada.com. Ahí será un gran placer, un honor compartir con los compañeros de Argentina los 40 Primavera Pop.
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0: Y ahora el show continúa con la colaboración increíble de Fuerza Régida y Grupo Frontera. Un poquito de regional mexicano siempre viene bien aquí, con canciones como Coqueta. Está en la lista de los 40 de Estados Unidos, Colombia y República Dominicana.
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0: Hemos estado un ratito aquí en los 40 escuchando música desde Estados Unidos con Madonna y Sabrina Carpenter. El tema Bring Your Love, que está en lista en Guatemala, España, Chile y República Dominicana. Y antes también con Ryan Castro y Capo y La Villa. Sabéis, el tema también está en lista en Guatemala, Estados Unidos, España, Colombia, República Dominicana y Panamá. Y ahora de nuevo nos vamos a Colombia para disfrutar de Karol G junto a Jude Line y Rosowski, los españoles que están colaborando con la colombiana en la canción Baby Wow, que ya se ha colado, atención, en la lista de Guatemala, en la de Estados Unidos, Colombia, Chile, Panamá y los 40 de España.
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Aperture, así fue como nos presentó su último disco Harry Styles, que también esta semana ha anunciado, atención, shows en Madrid, en España, en el Estadio Metropolitano para el próximo año, el día 30, viernes, y el sábado 31 de julio de 2027, la única ciudad de España que va a recibir a Harry Styles con Together Together 2027, su espectáculo para el próximo año. La semana que viene, mañana mismo, salen a la venta las entradas para ver a Harry en concierto.

con Morat y Silvestre Dangond. Lo poco que yo quiero, con todos los colombianos ahí reunidos que están en lista en Argentina, México, República Dominicana, Panamá y Ecuador. Llegamos al final de esta primera hora de hoy. En nada abrimos la segunda y lo hacemos con el último single del francés Hugel, el creador, por ejemplo, de Jamaican Bam Bam.

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Comienza la segunda hora de hoy, 40 Global Show 558 es nuestro hashtag. Gracias por hacernos tendencia en muchos de nuestros países, donde estamos ahora emitiendo, en Latinoamérica, en Estados Unidos y por supuesto en España. Atención, porque aquí tenéis desde Francia el nuevo single de Hugel, que ha sonado muchísimo con esto llamado Jamaican Bam Bam este año. Y que tiene una nueva canción que, atención, fue primero lanzada gracias a la IA por una profesora de Reiki llamada Imael Angel. Bueno, pues atención, porque Hugel se puso en contacto con ella y le solicitó hacer una versión de esa canción, pero utilizando una voz humana, la de Ultranate, una de las grandes de la música house a nivel mundial. Bueno, pues así es como suena Moving to the Sun, la última de Hugel, desde Francia. Los

0: Es Google el francés junto a Imagine Angel y a Ultranate en Moving to the Sun, una de las que más están pinchando a nivel mundial también en todos los clubs durante las últimas semanas. Ahora vamos, hablando de pinchar, con el gran Bizarrap y Daddy Yankee. Tenéis aquí la Music Session número 0, volumen 0 de 66, todavía lista en Costa Rica, Estados Unidos y también en los 40 de España. 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

0: Hemos vuelto a disfrutar de Shakira en la primera hora junto a Burna Boy con Dai Dai y aquí con Algo Tú junto a Adele, en este año en el que ya sabéis que en pocos días ya, la próxima semana, estaremos con ella en el estadio Shakira. Fuera, además, se va a montar un estupendo parque temático dedicado a la cultura latina, que es una auténtica preciosidad, que ha llamado Macondo, como el famoso pueblo de 100 años de soledad. Bueno, pues atención, porque allí van a ocurrir muchísimas cosas donde los 40 vamos a estar cada noche presentes en ese homenaje a la cultura latina de cada noche. Y luego, por supuesto, durante el concierto, donde además los oyentes de los 40 van a ser los que caminen con la loba, los que entren al escenario junto a Shakira. Realmente estamos felices por estar una vez más a su lado.
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0: Y aquí llega ahora un éxito del futuro con Miley, que ha vuelto además con un nuevo álbum realmente increíble y con una canción llamada Bass Persuades, que a mí me ha vuelto loco. Disfruta de lo último de Miley. Sí, sí, Cyrus, pero ahora con Miley a secas. Let's go.

0: es Miley con Bass Pursuit, con su último single, el nuevo álbum y esa música que mezcla la electrónica con un poquito del post-punk y la voz maravillosa de Miley siempre presente. Bueno, seguiremos escuchándola aquí en los 40 Global Show y la disfrutaremos tanto como por ejemplo la de Rosalía y Yaritza y su esencia La Perla, que sigue lista en Guatemala, Chile, República Dominicana y por supuesto la tierra de Rosalía, en los 40 de España. 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

Ahí estaba Olivia Dean con Men I Need, un éxito de los 40 de Guatemala, Colombia y Chile. Y atención, porque aquí está la canción prometida de Luis Fonsi junto a Faith, la salsita Cambiaré, que está lista en los 40 de República Dominicana, Guatemala y Argentina. Atención, porque ya te lo he contado en la primera hora, Luis Fonsi actuará en los 40 Primavera Pop en el Teatro Gran Rex de Buenos Aires. Estaremos con los compañeros de los 40 Argentina en los 40 Primavera Pop el próximo día 28 de octubre. Hey, creo que...

0: Ahí tenías a Tame Impala junto a Jenny. El remix de Drácula, que está en lista en Costa Rica, España y República Dominicana. Y bueno, de una de las cantantes de Blackpink a la sección de K-Pop.
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0: Porque fíjate, hace un momento hemos escuchado a Drácula y ahora un grupo que tiene una canción llamada Bite Me, Muérdeme o Bloody Paradise. Así es como se llama su nuevo sencillo dentro del último lanzamiento del pasado mes de agosto de Sin Bliss de Enhypen. Ellos son los protagonistas de la sección de K.

0: Es el último EP de Enhypen, titulado The Sin Bliss, que incluye este Bloody Paradise, con el que hemos disfrutado hoy aquí en la sección de K-Pop de los 40 Global Show. Volveremos la semana que viene con más sonido, más cultura K-Pop desde Corea del Sur. 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
0: Y ahora a bailar desde las Islas Canarias, donde por cierto he tenido el honor de estar este fin de semana junto a los 40. Tenemos aquí a Quevedo y Elvis Crespo, La Graciosa. Está lista en los 40 de España, claro, la tierra de Quevedo, pero también en República Dominicana, la tierra de Elvis Crespo, o en los 40 de Chile o en los de Ecuador. Ella ya...

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0: En este bloque hemos tenido dos bandas sonoras. Por un lado, Lady Gaga y Doechii con Runway de El Diablo Viste de Prada 2. Y ahora, después de Jay Wheeler con De Lejitos, hemos escuchado a Hendrix y Golden de las K-Pop Demon Hunters. Y ahora llega el momento de bailar una semana más con el Dancehall de Capo. A disfrutar de este bombón que está lista en Costa Rica, Estados Unidos, Colombia y Panamá.
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0: Hemos acabado muy de cine el programa de hoy de los 40 Global Show, porque ahí estaba Taylor Swift con I Knew It, I Knew You, de la banda sonora original de la película Toy Story 5. Y nos marchamos, lo hacemos con Ana Mena, que fue la primera confirmada esta semana para actuar en los 40 Music Awards Santander del día 20 de noviembre en el Palau Sant Jordi de Barcelona. Aquí está su canción junto a Lola Índigo, Patito A, que está en lista en Guatemala, Estados Unidos, República Dominicana y los 40 de España.
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0: Pues con Ana Mena, primera confirmada para actuar en los 40 Music Awards Santander de este año, que será el día 20 de noviembre en el Palau Sant Jordi de Barcelona, los premios de esta casa de los 40. Te decimos hasta la semana que viene, con abrazos y saludos de nuestro querido productor, el gran Félix Castillo, y yo soy Tony Aguilar. Que tengáis una buena semana llena de paz y amor.
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1: Son las 9 en Ciudad de Panamá.

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2: ¡Hey, buenos días! ¡Muy buenos días, Panamá! ¡Feliz lunes! Bienvenidos una vez más a Ya Párate. Estamos en los 40 y vamos a estar en vivo hasta las 10 de la mañana como cada día. ¡Qué bueno que llegué! ¡Oh, me costó! No sé por qué llegué por allá contento como siempre, con alegría, con buena vibra, pero así un portón cerrado. ¡Ey! ¿Qué pasó con esta plaza, brother? Y tuve que dar... ¡Qué vuelta, hermano! ¡Qué vuelta para poder entrar! Pero bueno, aquí estoy. Menos mal que no estaba lloviendo, porque me iban a agarrar sin paraguas y ahí sí me iba a joder. Y ahí sí. Pero bueno, aquí estamos, Panamá. Buenos días, muy buenos días. Bienvenidos. Iniciando una nueva semanita hoy lunes con todo, con buena energía, buena vibra, buena onda. Dígame que no. Dígame si no. El día está gris, sí, lo sabemos. Está feo, sí, lo sabemos. Pero usted es más feo que el día, así que no se preocupe, que deje de estar criticando. Deje de estar... ¡Ay, que el día está feo! ¿Usted se miró al espejo? ¿Eh? ¿Usted se ha analizado un día frente al espejo? No solamente mirarse, mirarse y analizarse. ¿Lo ha hecho? ¡Ah, le da miedo! ¡Ah, no se atreve a juzgarse, no se atreve! Ok. Entonces no esté diciendo que el día está feo. No esté diciendo que el día está feo porque hay cosas peores. Al final esto es una simple percepción. Y decir que el día está feo no es objetivo, es subjetivo. Eso depende como usted lo quiera ver. ¿Para qué lo necesita? Porque bien si... Ajá, si hasta ahora se activa un cuchiplancheo, claro, usted va a decir, que llueva, mami, que eso está mejor. Ah, y ahí sí el día está lindo, ¿no? Ah, pero adivine, su cara sigue siendo la misma. Ajá, ¿ves? Entonces mejor no diga nada. Usted puede decir, para mi conveniencia, hoy veo el día no tanto a mi favor. Ya. Ahí está, ¿ves? De esa manera usted se va a salvar, porque cuando usted diga, feo el día, y lo mira así una señora, feo usted, señor. Entonces te conviene utilizar esas palabras completamente diferentes para que nadie te diga nada, ¿ves? Nadie te va a juzgar, nadie te va a decir absolutamente nada. Pero sí, tenemos un día gris. Buenos días, Panamá, tenemos mensajitos desde tempranito. Quiero que se activen ustedes al 6261-6309 y me comenten cómo están, cómo amanecieron, qué hicieron el fin de semana. El fin de semana, para mi percepción, estuvo bastante tranqui, ¿eh? Díganme ustedes si no. ¿Estuvo tranqui o no? Por lo menos en los lugares que me moví, vi poco movimiento, a pesar de que era fin de semana. No sé, díganme ustedes cómo estuvo la cosa. 6261-6309, aló, buenos días.
3: Hola, buenos días, tíos. Cayo, hoy tengo un excelente día. Que Dios le bendiga.
2: Gracias, Josy. Qué linda, mi vida. Gracias, te mando un besote enorme. Enorme. Hey, recuérdense, eso no lo digan en la escuela, solamente lo decimos aquí, recuérdense este sábado comienza de Crab Town, el festival de música y gastronomía aquí en el Cangrejo. Recuerden eso, por favor. Atención con esto, señores, para que vivan una experiencia única. El evento es gratis. Mira, tiene un evento, el evento es completamente diferente a cualquier otro evento. ¿Por qué? Porque, por ejemplo, cuando uno va a un evento, te dice, bueno, va a haber música, hay entretenimiento para los chicos, hay experiencias para vivir. Y tú dices, bueno, ¿y cuánto es? Bueno, la entrada cuesta tanto, ¿no? Aquí no, aquí es completamente diferente. Por ejemplo, todo el mundo va a entrar gratis, todo el mundo entra gratis. ¿Ok? Todo el mundo entra gratis, nadie paga nada, tú vives tus experiencias, va a haber juegos para niños, diferentes experiencias, la zona arcade de máquinas, también para que los padres puedan aprovechar, jugar diferentes maquinitas de videojuegos. Va a haber varios artistas musicales, y también una experiencia gastronómica, ¿ok? Los precios de la gastronomía, porque uno va a decir, ay no, yo voy, me van a cobrar $20 una hamburguesa. No, hay precios económicos. Desde $2.99, imagínense. Desde $2.99 hasta $5 o $6 que valen otras cosas. Entonces usted puede comer cosas desde $2.99 hasta $6. Si quiere probar, voy a probar esto de $2.99 aquí y me voy a probar esto de $4 acá. Ya, y entonces va comiendo cosas diferentes, ¿no? La onda es que puede probar diferentes estilos de comida también. Entonces, cuando usted se va a retirar, ahí hace su donación, ¿sí? Que es su donación de por el evento, por la experiencia que vivió. ¿Sabes qué? A mí me gustó, me encantó, la pasé súper bien, yo puedo donar. Las donaciones van de $5 a $50. Yo puedo donar $5. Bueno, de ley usted donó $5. Bueno, me encantó la experiencia, mire, yo voy a donar 20 palos. Bueno, dale, 20. Me encantó, brutal, quiero volver, yo voy a donar 50. Bueno, el que quiso donar 50 puede hacerlo, si no, el que quiere donar 5 puede donar 5. Pero el evento es gratis, para que vayan con la familia. Recuerden que yo voy a estar haciendo una listita y necesito que se me anoten los peques para que vengan con sus padres. Allí vamos a comer, a divertirnos, a pasarla bien, y yo quiero conocerlos y nos tomamos fotitos de mis Yapara Kids. Quiero mis fotos con mis Yapara Kids. Hoy el día está bello, despertamos, tenemos salud, trabajo, y el fin de semana fue productivo. Organizamos muchas plantitas, pusimos sarán, ¿qué es sarán? Malla para el sol. Se limpió el patio, redujimos cortisol. Con todo, oh, wow. Muy bien, me encantó esa.
4: Organizamos muchas plantitas. Tejimos muchas bufandas. Y también barrimos muchas aceras a las 4 de la mañana.
2: Me encantó. Por acá voy a anotar. Esperen, que estoy anotando. Buenos días, Mike. ¿Cómo estás?
5: Muy buenos días. Menos para la persona que tiene el portón cerrado allá atrás.
2: ¿Viste?
5: Viejo, como así, casi me estrello porque venía en bomba. Yo entro por ahí en bomba, tú sabes, y salgo por ahí.
2: Yo no sé qué pasó, bro.
5: Viejo, ¿cómo así? Y entonces cuando vienes por el lado de acá está el montón de cono.
2: Sí. Yo vi eso.
5: No estoy entendiendo qué está pasando.
2: Yo vi eso. Qué locura. Yo tampoco, no entendí, hermano.
5: Bueno.
2: Pero me hicieron dar qué vueltón.
5: Es que yo le venía huyendo al agua.
2: Por acá Jocelyn también va a venir. Recuerde que yo tengo la lista. Va a venir Arturo, va a venir Amelia, va a venir... ¿Quién más va a venir? A ver, que me digan acá. Ajá. Mira, Máximo también va a venir, mira el pasaporte, tiene un pasaporte Máximo y todo.
5: ¿Vienen con pasaporte?
2: Vienen con pasaporte.
5: Ay.
2: Máximo, qué pretty. Bueno, Máximo va a venir el sábado 5 de la tarde, nos encontramos tempranito, 5, 6 si quieren, yo voy a estar desde las 5. Y allá nos conocemos, bien chévere. El lugar se llama Plaza San Miguel, es una plaza bien bonita que está aquí mismo en el Cangrejo, en la calle donde sale a Power Club. Allí van a ver las luces y todo, toda la demencia para identificar dónde es. Bien, bien cool. Entonces, Máximo, ¿se va a anotar Máximo? Tiene que venir Máximo. Si no viene Máximo, no hay party. No Máximo, no party. 6261-6309, nuestra línea directa de WhatsApp. Para que se comuniquen con nosotros. Hey, la amiga que me trajo un chiché, me tengo que no la pude ver, bueno, que sea este sábado, pues, o no.
5: Claro,
2: pero,
5: claro.
2: Sí, amiga con chiché, me espera que la voy a anotar acá, pero qué raro que no me escribió más. ¿Dónde está? Desaparecida. Ahí está, claramente va Máximo, aquí está apuntado, yo lo había apuntado antes de que me digas, así que Máximo tiene que venir. No Máximo, no party. No Arthur, no party también. Arturito tiene que estar, sí o sí. Bueno, ¿qué más? ¿Qué hicieron el fin de semana? Hola.
5: Hola. No, que yo te estoy viendo pasando tu lista y yo no me voy a meter en eso, porque usted no quiere ver a Cayo realmente furioso. Oiga, es mejor que usted aparezcan, los que están en la lista.
2: Aparezcan.
5: Porque a él no le gusta que le vean la cara de tonto.
2: No, no, no, no, no. No. No, no, no, yo no quiero eso.
5: Y que lo dejen plantado.
2: No, no, no, no.
5: Así que, por favor, se me organizan, porque ya tiene bastante tiempo que le está avisando. Estoy bien contentito.
2: Sí, sí, sí. Es que nada, yo voy a estar ahí. Imagínate, ey, abrazado con los... Ey, yo lo quiero alzar a todos. No sé, una torre de peques.
5: Ay, ay, ay.
2: Una torre de peques. 10 peques. Total, son chiquititos. Yo creo que puedo con 10 peques. 11, 12.
5: Bueno, yo quiero ver eso.
2: Hacemos la torre de peques. No, la, no, no, no.
5: La torre
2: de peques. La torre peques. De peques. Esa es parte del entre... Y te imagínate, un evento... Yo estoy organizando un evento bien pobre. Es mío, el evento Cayo. Entonces, allá tenemos entretenimientos, torre de peques. No había presupuesto.
5: Para los inflables.
2: No había presupuesto.
5: Los peladitos saltan entre sí.
2: Sí, sí, sí. Ey, allá llevaba un colchón usado, ¿viste? No, alguien donó un colchón usado, Queen, y bueno, acá tenemos los brincabrinca.
5: Ay, cállate.
2: Era...
5: Y hay que jugar vivo con los resortes.
2: Exactamente. Ey, tú sabes que vi, hablando de inflables, ¿te acuerdas de esas tipo camas inflables? Tipo, eran como una camita, tipo reposera. Inflables que era para que se inflaban con el aire, con el viento, ¿no? Que tú lo hacías, sí, sí, así, sí, sí, sí. Se inflaban, era para la playa,
5: exacto,
2: o la piscina.
5: Exacto.
2: Que lo vendían en 50 palos, 50, 40.
5: Encontraste uno.
2: No, no, yo me sal, no sé por qué me salió una publicidad el otro día. 1.98. ¿Te das cuenta cómo nos transaban?
5: Sí.
2: Bueno, tú 40 sabes... palos y una cosa que está, que hoy por hoy lo venden en $2.
5: ¿Qué te puedo decir?
2: O sea, nos transaban al máximo nivel.
5: Lo que sí sé que hizo plata en ese momento, ¿no? A quienes lo compraron.
2: Sí.
5: Oye, porque era un paseito y que ¡ra! ¡Ah, ya tengo mi... ¿Dónde sí. sentarme?
2: No sé cuánto duraba, ¿no? Realmente ese inflable, no sé si era duradero, a eso me refiero.
5: No sabría decirte porque yo no...
2: Qué raro usted que anda tanto en piscinas, tanto que le gusta ir a la playa.
5: No, pero yo uso los ajenos, yo no...
2: Ah, usted no compra.
5: No, ¿para qué?
2: No, está bien.
5: ¿Para okay. qué? Y además la piscina siempre casi tiene donde sentarse uno.
2: Ok.
5: Y en la playa, voy a la misma playa y tengo el mismo wind de siempre.
2: Claro. Usted es de eso que si va a acampar pide tienda de campaña ajena.
5: Ah, no, yo tengo en el carro.
2: Ah, la tiene, la
5: sí,
2: suya.
5: Sí.
2: Suya.
5: Mía.
2: ¿Y qué tiene? Porque usted sabe que las tiendas de campaña hoy tienen living comedor.
5: Ajá.
2: Tiene sala de juegos.
5: Sí.
2: O sala de cine. Deck, tienen de todo ahora.
5: Bueno,
2: han evolucionado.
5: Sí, claro, pero eso es para la gente que no le gustan las aventuras, que no quiere salir de su zona de confort.
2: Ajá.
5: A mí es con la vaina que se hace sus tres palitos, se mete en la arena y listo.
2: Y ahí adentro ya, es todo.
5: Que se la lleve la brisa. Esa es la experiencia.
2: Claro.
5: Que se la lleve la brisa, corretiela que se le rompa, que no le cierre el zipper. Esas cosas son lo pretty. No de que, ay, voy a.
2: Sí.
5: Y una que tienen hasta chimenea. ¿Tú la has
2: ¿Sí?
5: visto? ¿Qué te pasa?
2: ¿Qué te pasa?
5: Ni en tu casa tiene chimenea.
6: Ay, que si vamos para Cerro Azul, es para tener calefacción.
5: Cuando tú tienes calefacción, si ahí en tu casa te aturde el calor cuando está ahí, que el sol está en su punto.
2: Tú vives en calefacción, mami.
5: Tu cuarto es una calefacción.
2: Ajá, y ahora viene a hacerte aquí la de que...
6: Ay, para que no...
5: Papi, di que vamos a comprar porque esas tienen doble zipper, di que una es para los mosquitos.
2: Ajá.
5: Y en tu casa.
2: Mami, en tu casa tú crías a Aedes aegypti.
5: Exacto. Viene con
2: tú misma tienes las llantas ahí en tu cuarto.
5: Viene con la pierna todos los días al trabajo que parece un helado de Grey Nu.
2: Toda picada por chitra.
5: Ajá, y ahora tú dices,
6: ay, que para los mosquitos,
5: lárgate de aquí, hombre.
2: La cortina de mosquito, no. ¿Qué va?
5: No, es que la gente.
2: Que yo le llevo un colchón de estos de que son, ¿cómo se llama? Los memory foam.
5: Ah.
2: Mami. Mami, tú en tu casa ya estás durmiendo prácticamente en la madera.
5: Sí.
2: Que tú te levantas, ¡ay! ¡Wow! Yo estoy fit. Cada día me levanto más marcada. Sí, en la espalda, la madera de la cama te marca.
5: Es que no, el memory foam. Y cuando vi una publicidad en Instagram de que... Colchón regular y box.
2: Sí.
5: Todo por 50, usted es la primera que va para allá.
2: Sí, exactamente.
5: Así que no veo con esa cosa.
2: Es que tengo memory foam. Mire, ese memory foam que tienes, vamos a decir que lo tenía. Te lo donaron.
5: Sí.
2: Y ese colchón ya no tiene memory, solamente foam. Ya perdió la memory.
5: ese perdió tanto la memory que ni se acuerda cómo llegó ahí.
2: No, y aparte, perdió tanto la memory que ya él no recuerda cuál es tu posición favorita.
5: Ay, ¿y qué estará pasando con esto? Si me duele como la espalda y eso sí. Que yo le compré este pillow top.
2: Exacto, entonces él ya no se acuerda. ¿Cómo yo dormía? ¡Qué raro! ¿Será que ya está viejo? Mami, te lo regalaron.
5: Está requetuzado.
2: Porque ya tenía 9 años con una persona.
5: Además,
2: contigo,
5: él es fiel.
2: Sí, contigo,
5: y nada más se acuerda la posición del dueño, no tuya.
2: Contigo ya lleva 10. Este colchón tiene 19 años aguantando cuerpos encima.
5: Dice el colchón, es mi cuerpo.
2: Mi cuerpo, es mi decisión. Sí, amigo, yo sé, don memory foam, sin memory ya. Pero usted también tiene que descansar, usted mismo tiene que parar.
5: Sí, váyase aquí.
2: Usted no puede estar sosteniendo personas todo el tiempo.
5: Sería
2: desmemorícese.
5: Desmemorifón. No.
2: Ya.
5: Desmorifón.
2: Desmemorisefón.
5: Es como un desayunito chino.
2: Exacto.
5: Sifón.
2: Sí, deme un desmemorisefón. ¡Ey! ¡Qué risa! No, y ella va, dice que no. Es que quiere una tienda de campaña que tenga todo. Un bar, que tenga bar.
5: Sí. Cocina.
2: Cocina. Todo. ¡Qué ridícula!
5: Señoras y señores, si usted no tiene la platita para comprar esas cositas y esos accesorios de verdad,
2: ajá,
5: deje, está mirando que usted los ve ahí en los reels.
2: Ajá.
5: Déjelos, déle like y diga que, ¡ay, qué lindo! Ya, pero usted no venga después a estar replicando eso. Usted no tiene eso.
2: No.
5: A veces ni los venden aquí.
2: No.
5: Así
2: no.
5: Que por favor me pare esa música.
2: Por favor. Ey, si hay gente ridícula, si hay gente ridi.
5: ¿Y quieres tirar qué es lo peor?
2: Se quieren tirar, mira, yo te voy a decir una cosa. Por eso a mí me gusta contar mis historias de aquí, mis historias de pobreza, mis historias, para que la gente sepa de dónde vengo. Si alguna vez me ven haciéndome el ridículo o pareciendo ridículo, ustedes van a saber, pero Cayo no. Si él dice, todo el mundo sabe de dónde viene él. pero hay gente que viene, hay gente que viene de lugares peores,
5: sí,
2: y jamás, jamás van a mostrar un poquito o van a contar un poquito de eso porque ellos pierden su, hey brother, yo,
5: su encanto, pierden su encanto,
2: exacto, pierden su encanto, no. Ey, hay mucha gente así, a mí sí, eso no me gusta, pero la verdad no
5: completamente
2: me gusta.
5: Completamente de acuerdo. Bueno, lo que te iba a decir que lo peor de eso es ese poco de gente que quieren ir a acampar luxury.
2: Ajá.
5: No se acuerdan cómo duermen en carnavales 18 en una casa.
2: Ajá.
5: Arriba de yo no sé quién. En el colchón que a veces no llevan ni colchón porque no cabe, entonces tienen que dormir en una colchoneta o arriba, ajá, de no sé qué. Pero ellos quieren estar en boquete.
2: En boquete.
5: Con la mejor tienda de campaña, con calefacción. Y encima quieren contratar un 4x4 porque tampoco lo tienen.
2: Ajá.
5: Para poder llegar a esos lugares donde les gustaría su cuerpo reposar en cosas que no son suyas.
2: Ajá.
5: Así que, por favor.
2: Ridi, hay gente Ridi. Por acá tengo mensajitos. Buenos días.
7: Saludos ya para tianos.
2: Ah, no, ¿quién apareció?
7: Cayo, Mike. Oye, el Memory Phone está tan viejo y cansado que él mismo necesita un Memory Phone para descansar.
2: Está bien, necesita que le pongan colchón doble.
5: Necesita descansar.
2: Ey, compa, una pregunta. ¿Usted dónde estaba? Después de tanto, tanto tiempo, usted se va, regresa aquí y hace lo que usted le da la gana. ¿Cómo así, hermano?
5: Y lo, nosotros... peor es que, manda una nota de voz como si nada.
2: Ajá, como si, aquí estoy, como que...
5: Como que todos los días estoy aquí.
2: Sí.
5: También usted perdió el memory phone.
2: Sí, exacto, usted perdió la memory.
5: Sí.
2: ¿Qué pasó, hermano?
5: Qué atrevimiento.
2: No, esto no es un hotel, y usted pertenece a la familia de Yapárate. Si usted se va a ausentar, usted tiene que avisar.
5: O traiga su incapacidad.
2: Sí, pero una incapacidad de cuántos meses, porque este man se desapareció por meses. Ahora, si lo metieron preso y no lo quiere decir, puede mandarnos otro mensaje diferente para que aquí no lo juzguemos.
5: Al privado.
2: Pero si lo metieron preso, di también, ey, me metieron preso, brother.
5: Y cuente ya su testimonio.
2: Cuente su testimonio para ver si nosotros podemos ayudarte a través, exacto, de ese testimonio. Y
5: saber si usé el memory phone allá también.
2: Exacto, exactamente. ¿Qué va? Qué no, locura. Hombre, no. No. Qué locura, manito. La gente hace lo que le da la gana.
5: Sí. ¿Qué te puedo decir?
2: Por acá me dice que voy a pasar lista. Sí, allá voy a pasar lista. Obviamente, obviamente. Amigo Lucas, este sábado, ¿qué vas a hacer? Cuéntamelo. Para que te aparezca la lucha y lo conoció al amigo Lucas. Yo no lo he conocido. A mí me gustaría conocerlo. Ustedes saben que... ustedes nos escuchan a nosotros, tienen la oportunidad de vernos en las redes sociales, por lo menos saber la cara que tenemos. Algunos caras, otros caras normales.
5: ¿Algunos caras qué?
2: De cara, pero otros tenemos
5: cara... carabobo.
2: Sí, otros, sí, habrá algunos con caras normales, otros tenemos cara...
5: Bueno, aquí no existen mucho las caras normales.
2: No, exacto, pero... pero... por lo menos nos pueden ver. Nosotros queremos verle las caras a ustedes. Nosotros no sabemos cómo son. Nada más escuchamos voces. Exacto. Y tú dices, ah, pero bueno, míralo en la foto. Y el man tiene un muñequito dibujado en la foto.
5: Exacto. O no tiene foto. O tiene un paisaje. Ahí mismo piérdase.
2: ¿Qué va, hermano? ¿Qué va? 6261-6309, ¿dónde están mis yaparatianos? Están medio dormiditos hoy los lunes. ¿Cómo le cuesta los lunes a esta gente, Dios?
5: A mí también me costó hoy, compi.
2: Yo me levanté bien pretty hoy, no sé por qué.
5: Ah, no, yo no. Yo no. Y más si no me lavo la cabeza.
2: ¿Cómo no te vas a lavar la cabeza?
5: No, porque...
2: por tu sí, vaina.
5: Entonces,
2: tu vaina.
5: Sí, entonces... sí. Cuando no me puedo lavar la cabeza, compi...
2: vienes dormido.
5: Sí, siento, claro, como que no me bañé.
2: Obvio. Así. Me pasaría exactamente lo mismo.
5: No. Entonces, hoy lunes... así, te dije.
2: ¿No te lavaste la cabeza hoy?
5: No, podía.
2: Pero una pregunta, Mike. Dígame. Te voy a hacer una pregunta.
5: Una respuesta.
2: Una pregunta. Espera que voy a respirar. Hace meses que vienes con esa seborrea.
5: No, ya no tengo.
2: Ah, bueno. ¿Y entonces qué es lo que tienes ahora?
5: Otra cosa.
2: ¿Otra seborrea?
5: No. Estoy haciendo otra cosa.
2: ¿Qué es?
5: Nada, lo que pasa es que ya es el tú sabes que la capa es como un hongo.
2: Sí.
5: Bueno, ya todo eso, todo, gracias ya a la Virgen, ya.
2: Ya la mataste.
5: Ahora estamos reconstruyendo.
2: Ah, el
5: cuero cabelludo. Exacto. Ah, entonces tengo que hidratarlo, no sé qué.
2: Bueno, por eso no lo podemos.
5: Exacto. Tengo que ponerle un tónico,
2: No, porque quiero que sepan aquí los yaparatianos que yo le recomendé una crema al señor porque a mí me dio esa vaina.
5: Sí.
2: Y yo me puse una crema y la crema me curó. O sea, las cremas vienen con pastillas porque la farmacéutica me dijo, la chica de farmacéutica me dijo, tienes que ponerte la crema y adicional tomar estas pastillas. Yo, ah, ok, dale. Y esa vaina fue santo remedio.
5: A mí
2: entonces,
5: nunca me dijiste de pastillas.
2: Sí, sí, sí, te dije pastillas.
5: Solo me dijiste
2: pastillas.
5: La crema.
2: Sí, sí, te dije pastillas. Y entonces le dije a Mike, cómprate la crema y cómprate las pastillas. Las pastillas no sé el nombre, pero la chica sabe. Y el man nunca me hizo caso. Y ahí está. Ahí está, sufriendo todavía con esa vaina.
5: Sí,
2: sufriendo.
5: Sela.
2: ¿Qué va?
5: Sela.
2: ¿Qué va? Estos pelados no quieren hacer... No quieren hacer caso.
5: Hacer.
2: Por acá me dicen, buenos días chicos, ¿cuál es la crema? La verdad no me acuerdo el nombre.
5: No sabía yo que...
2: No, no me acuerdo el nombre. Pero déjame buscarla, amiga, para ver si te la... A ver, déjame buscarla aquí mismo. Espera, espera. Yo sé dónde la puedo conseguir.
5: A ver.
2: Ajá, déjame buscarla acá. Entonces, esa crema tú te la pones normal. Pasa que...
5: Pero
2: cuando...
5: te la pusiste que en todo el cráneo.
2: No solamente en las zonas. Acá la tengo, mira.
5: A ver, ¿cuál es?
2: Se llama Dermax.
5: Dermax.
2: Dermax. Tres Dermax.
5: A ver.
2: Tiene betamenazona, clotrimazol y gentamicina. Es esta crema.
5: Tres Dermax.
2: Te pones eso y eso le preguntas a la... Espera que te la voy a mandar. Eso le preguntas a la... A la muchacha unas pastillas para eso mismo y entonces tú matas al hongo directamente.
5: Muy bien.
2: Matas al hongo.
5: Sí, porque y... porque él no se muere, ¿no?
2: No, o sea, porque uno se lava la cabeza.
5: Exacto,
2: Porque suda también.
5: ¿Qué pasa? Como yo uso mucho gorra también me afecta.
2: Claro, obviamente. ¿No puedes usar gorra?
5: No, sí puedo.
2: No debes.
5: No debo.
2: No debes. Ajá, ya te puse la... Espera, ¿cómo es el nombre? Díctamelo, porfa, para escribírselo aquí a la...
5: Ya te digo...
2: A la yaparatiana.
5: Me la pasaste, ¿no?
2: Sí, te la pasé.
5: Aquí está. Dice... 3 guión...
2: Sí, 3 guión...
5: Dermax, con X.
2: Dermax.
5: Es rojita.
2: Ahí está. Esa misma es. Por acá me mandan... Una foto... Ah, creo que esta puede ser la pastilla. Me manda las pastillas, mira.
5: ¿Cuál es la pastilla?
2: Dice Farbisil. A ver, Farbisil, comprimidos. La verdad no me acuerdo qué es, pero igual la persona que te va a vender te va a decir cuál es. Te toma... Son como tres pastillas por día durante como 4 o 5 días. Y nada, de eso te va a curar de una vez.
5: Qué bueno,
2: Sí, mansa crema, yo me la pongo en la cara y la pastilla es flucunazol. Ok. Por acá dice que está saliendo el sol. Qué pretty. Pretty. Tengo mensajitos. A ver qué dice la gente.
5: ¿Dónde está? ¿Dónde está saliendo el sol?
8: Hola, cayó la Luchi. Escuchando el mejor programa de Panamá para que me canten un dale dale, que el jueves es mi cumpleaños, gracias, chao.
2: Hey Dieguito, mira que te voy a apuntar acá, Dieguito tiene que venir el sábado, ¿ok? Dieguito, el sábado nos vemos aquí en el Cangrejo, Dieguito, no me puedes fallar porque Dieguito echa de Boca y si viene con camiseta de Boca me muero, vamos Dieguito. ¡Dale, Dieguito! ¡Dale, Diego! ¡Y dale, Diego! ¡Dale, Diego! ¡Saludos, Dieguito! ¡Saludos! Espera que acá le voy a escribir. Yo les voy a escribir a todos. Si vas a venir, ahí está. Para que después digan, ¡ay, no escuché! ¡Ah, no escuchaste! Bueno, aquí te escribí. Aquí te escribe, hey, yo no sé dónde está el signo de pregunta acá, a ver. Bueno, vamos a ponerlo así mismo. Ahí está. Por acá dice, hay gente pasando por Santa Clara. Mira, ya está saliendo el yoyito.
5: Bueno, como que parece, ¿eh?
2: Dice que esa crema se pone solo de noche porque de día irrita. No, amiga, ese será tu cuero cabelludo débil, tu cuero cabelludo que tiene los folículos pilosos, dilatados, y obviamente que eso hace que, por supuesto, te irrite. Pero las personas que tenemos una capa protectora en nuestro cuero cabelludo, entonces hacemos que, por ejemplo, esas capas seborreicas se vayan moviendo tranquilamente con simples cremas y pastillas.
4: Capas seborreicas.
5: Qué asco, deben tener varias capas y capas.
2: Y capas y capas. Seborreicas.
5: Con razón no le hagas ni le entra la crema.
2: No, si eso está entre capa y capa, brother.
5: Ay, no.
2: Sí, pero te digo, la verdad es estresante, sí, la verdad, tener eso, porque a mí me estresaba tener, porque no es que eran todo en toda la cabeza, eso era como en diferentes partes, un pedacito, y ahí tenía una costrita blanca.
5: Y se pone roja también.
2: No, claro, se pone roja porque te pica. Sí, te la empiezas a rascar o a quitar. Horrible. Entonces se pone roja y esa es la parte que en realidad está irritada. No es que la crema te irrita. Sí, es que esa parte tú te la pones cuando está irritado y obviamente quizás te arde o algo de eso. Pero bueno.
9: Hola a todos, espero que estén bien. Yo también voy a ir a donde el cangrejo. Y espero que no le haya sucedido nada.
10: Es rojita.
9: Que Dios los cuide.
10: Esa misma.
9: De parte de Caleb.
2: Gracias, Caleb. Ven, lo tenemos a Caleb también, señores. Grande, Caleb.
5: Hola, Caleb.
2: Y dale, Caleb. Dale,
5: dale, Caleb.
2: Caleb. Nos vemos el sábado, Caleb. Caleb.
5: Más bien.
2: Más bien. Hey, yo voy a escribirles a todos ustedes. Le voy a escribir a Caleb, a Máximo, a Jocelyn, a Dieguito, a todo el mundo le voy a escribir. Para que no se olviden, porque ahora me están diciendo que sí, vamos. Y después llega el fin de semana y adivina. Se nada. Me olvida.
5: Ay, ay, ay, pero, ay, ay, ay, haz esa listita, porque yo sé que va a pasar ganchito.
2: Sí. Yo voy a mandar recorderis. Yo voy a mandar recorderis. Sí o sí.
5: Dios mío. Dios ay, mío. Ay, ay.
2: Qué demencia. Gente, tenemos que irnos al cambio comercial rapidito. Pero en un ratito regresamos con mucho más de Ya Párate. Hoy lunes, iniciando una nueva semanita. Vamos a estar en vivo hasta las 10 de la mañana. Así que alegría, ánimo, buena vibra. Que ya regresamos.
5: Sí.
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0: ese. Ajo. Ya, párate.
1: Respiraste bastante.
0: En el tiempo. Y un día con... Son ejercicios diafragmáticos.
1: No, ya estoy viendo.
0: Sí, sí.
1: Ni Celine Dion.
0: Hoy, 21 de septiembre, Mike, es el día número 264.
1: Ajá.
0: 264.
1: Menos.
0: Y quedan 101 días.
1: ¡Uy, 101 dálmata!
0: 101 días. Para que termine este 2026. O sea que mañana 100, mañana es martes. El miércoles 99.
1: El miércoles es el 99.
0: 99. Qué terrible.
1: Ay, no.
0: Qué terrible.
1: ¿Qué hay un día como hoy, mi querido Cayo?
0: Un día como hoy te voy a hablar de algunas celebraciones.
1: ¡Woo!
0: A nivel mundial. Ah, espera, que voy a hacer algo por acá, para dejar preparado.
1: ¿Qué estás haciendo? ¿Buscando fondo?
0: Estoy preparando un fondito. Ahora sí. Un día como hoy, es el Día Mundial del Alzheimer.
1: Ah.
0: Jornada destinada a aumentar la concientización sobre la enfermedad de Alzheimer y combatir el estigma asociado a la demencia y promover el apoyo a las personas afectadas y a sus familias. ¿Qué te pasó?
1: Nada. Lo que pasa es que antes que estábamos hablando de los memory phone,
0: ajá,
1: que no recordaban, me escriben, sí, por acá un chat y que, ah, pues son colchones con Alzheimer. Y me está con... Me voy al infierno, bye.
0: Te vas al infierno, Mike.
1: Sí.
0: Te vas al infierno, te vas.
1: Sí.
0: ¿Qué va?
1: Ay, ¿qué va? Oye, pero no, dejando el relajo, esto, yo me río, yo, porque a la vida hay que poner al mal tiempo buena cara, y no es que me esté burlando, porque por lo menos, yo no sé si yo te he dicho que mi abuela padece esta enfermedad y ya está súper evolucionada, que ya está con demencia y toda la cosa, entonces sí hay que prestar atención, y uno, a sabiendas que tiene familiares, de esta forma, presta atención cuando se le estén olvidando las cosas. Comiencen a hacer ejercicios ahí mentales.
0: Y dice que las personas
1: estimulen el cerebro.
0: Estimulen el cerebro. Gracias al MOP por trabajar junto a nosotros y nuestras memorias. Gracias a ellos nosotros podemos ver huecos todo el tiempo en las calles y memorizar, ¿no?, dónde está cada uno de ellos.
1: Exacto.
0: Y no solamente eso, porque aquí no solamente es cognitivo, sino que es visual. Porque cuando empiezan las lluvias que tapan esos huecos, nosotros tenemos que tratar de ver a través del agua negra que corre por allí esos huecos que no se ven. Entonces desarrollamos, además de promover la regeneración de neuronas, pues también hacemos que nuestra vista se esfuerce y llegamos a ver cosas que no cualquier ser humano puede ver.
1: Sí, como por ejemplo los rines partidos.
0: Ajá.
1: Mi carro tiene dos.
0: Eso y muchas cosas más.
1: Ven a mi casa esta Navidad.
0: Agradecemos al Ministerio de Obras Públicas por siempre pensar en el pueblo panameño y por dejar esos huecos para que hagamos memoria y podamos...
1: Esa es una jornada.
0: ...prevenir ciertas enfermedades.
1: Muy bien.
0: Muchísimas gracias.
1: Bien dicho.
0: Fuerte el aplauso. Ahí está, ahora sí. Hoy también es el Día Internacional... Nene de la Paz, establecido por la Asamblea General de las Naciones Unidas para fortalecer los ideales de paz mediante la observancia de 24 horas de no violencia y alto el fuego.
1: ¿Y cómo?
0: Estoy hablando como político, ¿eh?
1: No, no.
0: ¡Y alto el fuego! Tú sabes que el político se le quiebra.
1: Sí, sí, sí.
0: Se
1: sí,
0: le
1: sí,
0: quiebra. Sí, sí. Un político no puede decir... ¡No a la violencia! ¡Y alto el fuego! No, no, no, no. Nadie te va a creer, compa. Nadie te va a creer. Tú no puedes decir eso. Si tú vas a hacer... Tú tienes que gritar y la voz tiene que cortarse.
1: Claro. Para que se sienta el sentimiento.
0: El sentimiento y todo eso. Y
1: que para te duele.
0: Que, exacto. Y para que esas personas que están allí se sientan parte del partido, precisamente. Sí. Y de todo lo que tú dices, se sientan como identificados.
1: Identificados, correcto.
0: Entonces, con 24 horas de no violencia y alto el fuego.
1: ¿El qué? ¿El qué, señor presidente?
0: ¡El fuego! Ahí está más creíble, ¿ves?
1: Ay, parece
0: político. Señores, señores, aquellos que se quieren lanzar a la política y quieren aprender esta parte, por favor me escriben un DM para yo enseñarles.
1: Estamos dando unos talleres.
0: Exacto, unos talleres de actuación.
1: De oro, cómo quebrantar
0: exacto,
1: de la voz en un discurso.
0: En un discurso, exactamente. Bien. Porque si no, no hay credibilidad, compa.
1: Exactamente.
0: Tú no puedes hablar todo correctito, sin gritar, en un discurso eso no existe, mano.
1: Sí.
0: Eso no va.
1: No va.
0: No, no, no. Vas a perder tu tiempo. La gente no se va a identificar contigo, man. Entonces, tienes que...
1: ¡Quebrántate!
0: ¡Quebrántate! Ajá.
1: Ay, no.
0: Ahí está. Ok. Espere, ¿eh? Ya voy, ya voy, ya... ¡Ya voy, ya voy! Ajá. Hoy también es el día... internacional con... No, decía Día Internacional de la Lucha contra los Monocultivos de Árboles.
1: Monocultivos de árboles.
0: A ver, vamos a tratar de entender esto. Jornada impulsada por organizaciones y movimientos sociales para visibilizar los impactos ambientales y sociales atribuidos a las plantaciones industriales de árboles a gran escala. Ah, ok, entonces uno no puede estar exagerando plantando árboles. A eso se refiere. Ah, está bien, mira, qué chévere. Mira,
1: todo en exceso.
0: Ajá. Día Internacional de la Bibliodiversidad.
1: Bibliodiversidad.
0: ¿Será como el Día Internacional de las diferentes bibliotecas? Vamos a ver qué es, no sé. Promueve la diversidad cultural aplicada al mundo del libro y la búsqueda de favorecer la variedad de contenidos, autores, lenguas, editoriales y formas de circulación de las obras. A ver si tiene que ver con eso, mira.
1: ¿Vio?
0: También es el Día Mundial del Artista Plástico.
1: Ah, sí, sí, sí.
0: Día Mundial del Artista Plástico. Recuerda que todos éramos artistas. Todos fuimos artistas plásticos en algún momento, ¿sabes por qué?
1: Ya tragué.
0: ¿Sabes por qué? ¿Tragaste?
1: Sí, ya.
0: Se nota. En algún momento de nuestras vidas todos fuimos artistas plásticos. Por algo muy especial. Y dice así. Segundo nada más. Respiremos.
1: La paz. Los equipos.
0: Ahora sí, a ver.
1: Ahora. Eso era al ataque.
0: Todos fuimos artistas plásticos alguna vez. Y dice, ¡Ale! ¡Viene! Y después de eso venía. Muy bien amigos, estamos en Art Attack y hoy vamos a enseñarles cómo hacer nuestro primer barquito de papel. Muy bien, tomamos un papel blanco con la mano derecha. Simultáneamente lo sujetamos con la mano izquierda. Luego le hacemos un dobladillo de manera perpendicular y adyacente a todos estos movimientos de derecha a izquierda que momentáneamente lo estamos moviendo de manera circular de arriba hacia abajo y a 45 grados.
2: ¡Mamá!
0: ¿Qué carajo dijo ahí?
2: ¡Mamá, no cómo se hace eso!
0: Ay, no. Luego de eso,
1: acuérdense que estamos en Panamá, vamos, aquí no dan esas clases así.
0: Luego de eso, vamos al patio de su casa y agarramos el timón de un barco. ¿Quién carajo tiene un timón de un barco en el patio de su casa?
1: Si no tengo ni balcón.
0: Ni balcón tenemos ni patio. No, no, no, este tan pasado este desde Art Attack. Muy bien, amigo. No. Y recuerda que no necesitas tanto para ser un gran artista.
1: Ah, no. Solo tener un barco atrás.
0: Ajá.
1: En el patio.
0: ¡Qué locura!
1: Dios mío.
0: No, no, no, no, no. Te pasaste, brother. Te pasaste, hermano. El Art Attack. ¿Se acuerdan del Art Attack?
1: Claro, cómo olvidarlo.
0: ¿Cómo olvidarlo? Muy difícil todo lo que hacía. Yo nunca pude hacer ningún carajo de todo lo que quise hacer ahí.
1: Tampoco.
0: No tenía nada. Saca una hoja de papel. Yo no tenía ni siquiera una hoja de papel. Miércoles, tanta pobreza. Tanta, pues.
1: O hacía el barquito, sí. o anotaba la tarea al día siguiente.
0: Al día sí, exacto. Y un día mi mamá, ¿te imaginas? No, un día mi mamá me pegó. ¿Qué pasó? No, es que yo me puse Art Attack y entonces estaban enseñando a hacer un barquito de papel. Ay. ¿Y qué pasó? Nada, entonces yo agarré la única hoja que yo tenía para la escuela el otro día, que mi mamá se la pidió a la vecina, adivina, yo me puse a hacer el barquito de papel, doblé la hoja de manera perpendicular, dejándole una...
1: ¿Cómo la pusiste?
0: Perpendicular.
1: Si tú ni siquiera le sabes tu apellido.
0: Ajá. Y entonces yo y mi mamá me vio que hizo eso y... ¿Qué estás haciendo con mamá? ¡Qué harta de la porra! ¡Ah! Era que la única hoja que tenía, imbécil, mira lo que tienes acá y no, ¿qué voy a hacer con este pelado?
2: Yo no sé qué vas a hacer, pero tú toda la tarea me la vas a escribir y no sé a dónde.
0: Qué ay, locura, qué triste, señores, pero bueno, esto fue entonces Ya Párate en el tiempo.
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1: Hey.
0: ¿Qué? Por aquí llegan los mensajitos. Qué risa. A ver qué dice. Buenos días, chicos. Estoy con mi mamá. Me está llevando al work. Le dije, esta es la emisora que tienes que escuchar, always, porque allá tenía otra emisora y nada que ver, mi emisora favorita, Los 40, le puse en su auto guardar y ahora está aquí riéndose con el poco del tema del mop, la botaste callo, dice, gracias mi Dios vida, un mío. Beso para tu madre, que bueno, tenemos una yaparatiana nueva, señores. Mándame el nombre de tu madre para mandarle un dale dale.
1: Sí, ¿cómo que nos va a mandar el nombre así, anónimo?
0: Exacto.
1: ¿Y que mi madre? ¿Tu madre no tiene nombre?
0: Exactamente, dígame el nombre de la madre. Mike, te viene una publicidad en el cine el sábado. Estaba bien tranquila y ¡bam! De la nada, Mike.
1: ¿A quién, a mí?
0: Sí. ¿Qué publicidad, compi? ¿Tú estás en el cine?
1: Ah, que no lo quería decir, pero sí, estoy en el cine.
0: ¡Ay! ¡La cinemática!
1: Oye, red carpet.
0: ¡La cinemática! ¡Vela! La popcorn, la pochocla, la palomita.
2: La cotufa.
0: La cotufa.
2: La crispeta.
1: ¡Qué nombre es tan feo que le tienen al millo!
0: ¡La crispeta, vela!
1: ¡Ahí,
0: la famosa! ¡La cine lover!
1: Te dicen así.
0: ¿Pero qué publicidad de qué es?
1: Ella brinca con el aceite.
0: ¿De qué? ¿De qué es?
1: No, esa es la del banco.
0: Ah, la del banco, la sí. Están en todos lados, parece
1: más. Ah, bueno, harto. Si me van a poner, ustedes tienen que aprender a invertir.
0: Harto,
1: yo necesito que el mundo me vea. Porque esto no fueron tantas horas de grabación de que para ponerme en Instagram. ¿Qué es eso?
0: Sí.
1: No.
0: No, para mí quedó muy buena la publicidad. Solamente algo.
1: ¿Qué? ¿Y está cortada?
0: No, es que... Ok. Pasa que tú venías...
1: No, pero... No. No. No. Déjalo así. Déjalo así. Bueno, dilo pues.
0: Tú venías muy bien, la voz de Mike. No, y tienes que activarte, que no sé qué. Entra a www. Todo venía perfecto. No, que no sé qué, que la nueva vaina que... Y la voz de Mike, todo el mal, el pelado venía... Pretty chuzo, un nivel, pero internacional. Tú lo veías mal internacional.
1: ¿Pero qué pasó?
0: Pero hay una parte donde lo ponen a Felipe Baloy. Le mandamos saludos a Pipe Baloy. Y entonces...
4: Bueno, entendemos que el banco, que no sé qué, que esto, que lo otro, que triple...
1: Así no fue.
0: Bueno, no, es que él tiene la voz... Pasa que él tiene la voz muy...
1: Es que él estaba ronquito.
0: Pero es que él tiene su voz así. Él tiene... Entonces, esa parte como que... Chuzo, loco, venía bien el pelado, venía bien.
1: Tú vales ser, boludo.
0: Sí, es que se escucha diferente, ¿no? Uno venía escuchándolo de... Y de repente... ¡Ra! Pero bueno, le mandamos saludos a Baloy, si está en sintonía, Baloy.
1: Ojalá que no.
0: No, no, que esté, que esté. Que esté.
1: Le mandamos Ricola.
0: Ah, dice que se llama Lorraine. Saludos para Lorraine.
1: Lorraine, la
0: Lorraine,
1: la para
0: mamá. Tí, la... ¡Vamos, Lore! Y dale, Lore, dale, dale.
1: Lorraine.
0: Pero no vamos a decir Lorraine no entra.
1: Claro que tiene que
0: dale,
1: entrar.
0: Dale, Lorraine. Dale, Lorraine. Rain. Dale, dale, Lorraine. Rain. ¿Ves que no queda? No, pero bueno, ahí le mandamos saludos para Lorraine.
1: Bienvenida.
0: Lorraine. Por aquí dice, gracias por acordarme de esto, mi papá falleció hace 5 meses. ¿Cómo los extraño? A ver, ¿qué es? Espera.
5: Me acordaron a mi papá. Nosotros veíamos a Ratatac juntos. Y él siempre decía, dizque, por ejemplo, dizque, busquen un pedazo de papel, cebolla y no sé qué. Y mi papá dice, y si no tienen, cójales de su papá.
0: Mira, gracias amiga por ese mensajito, te mandamos saludos y fuerza, qué bueno que esto te trajo lindos recuerdos. Qué chévere. ¿Qué es eso?
6: Sobre todo conectado con la banca de hoy.
7: Pero sobre todo conectados con la banca de hoy.
0: Pero ves, y entonces venía Mike. No, ya puedes, tienes que conectarte a 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computadora y pidiendo www, todo venía perfecto. Y después,
7: ya sabes, tienes que venir y tú te pones ahí tu www punto y tu demencia y a ver esa vaina
2: y gol
7: y gol.
0: Ey, qué locura, oh, loco, no, ey, es que...
1: Y tú dices que yo voy para el infierno, pero contigo, ¿viste? Te voy a visitar en tu residencia, desgraciado.
0: Ay, Dios mío. Buenos días, muchachos, excelente inicio de semana, espero tengan un buen lunes, reportándome con ustedes. Saludos, Javi.
1: Saludos, Javi, un abrazo, mi hermano.
0: Gracias, Javi. Gracias, Javi. A ver.
8: Hola, Cayo. Hola, Mai. ¿Me puedes mandar un saludo a la Amelia? Arturito se quedó durmiendo con papá. Chao.
0: Gracias. Mira, a mí lo que me llama la atención, ahora estoy detectando cosas nuevas.
1: Sí.
0: Con el tema Arturito, Mike.
1: Dígame.
0: Porque pasa que Arturo a veces, la mayoría de las veces se queda a dormir.
1: Exacto.
0: ¿No? Él dice, Amelia dice, mira que Arturito no está aquí, él se quedó durmiendo. Entonces mucha gente, pero ¿qué? Arturo va cuando quiera a la escuela. Nosotros también pensamos eso, pero descubrimos que Arturito no va a la escuela todavía.
1: No, sí, claro.
0: Entonces
1: que no va.
0: Él se levanta temprano solo para acompañar.
1: Solo para ser empático.
0: Sí, entonces, él se queda a dormir con la abuela, siempre con la abuela. Pero a veces se queda a dormir con el papá.
1: Con el papá.
0: Entonces la pregunta es, ¿el papá de qué trabaja? Ah, el papá dice, ¿sabe qué? Yo hoy me quedo a dormir, compa. Vayan bueno, a trabajar ustedes.
1: Entonces él está siguiendo los pasos de su padre.
0: Exactamente.
1: Sí.
0: Él está siguiendo los pasos de su padre.
1: O sea, ¿cómo es? Hijo de tigre.
0: Hijo de tigre. Nace rayado.
1: Ey. Es como los leones que manda a las leonas a cazar.
0: Sí.
1: Yo voy a estar en casa.
0: Ah.
1: Traigan la comida.
0: Ajá. Ah. Total. ¡Vamos, Amelia!
9: ¡Y dale, Amelia! ¡Dale, dale, Amelia!
0: ¡Saludos, Amelia! ¡Que te vayas súper! Dice cómplice el papá. Y sí.
1: Sí.
0: Y sí. Amelia, recuerden lo del sábado, Amelia. Vas a venir, vienen todos. Arturito, vienen todos. Vienen toros. Juli. Juli acaba de escribir. El sábado también, Juli. Bueno, justamente que teníamos lo de la obra, yo estaba grabando allá en el evento. Bueno, las cosas del evento. Que Juli me escribió, yo le puse que estaba trabajando. Lo único que le respondí fue eso. Sorry, amiga, pero estaba trabajando, no podía hablar. Pero apúntate para este sábado, pues.
10: Hola, chicos, ¿cómo están? Saluditos, reportando sintonía. Espero que pasen una mañana hermosa.
0: Ahí está, gracias.
1: Tú también, que pases una mañana hermosa, que sigas compartiendo muchas cosas bonitas. 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
0: ¡Eso! ¡Ey, por acá nos escriben! Nos escriben reportando sintonía camino hasta la costa bajo Colón. ¡Qué grande! A ver quién acá nos escribe. Vamos a decirle el nombre. Se llama Luis. Mira cómo se escribe este Luigi. ¡Luigi!
1: ¿Cómo se escribe? Deletréame, por favor.
0: Luigi. Así se escribe Luis, tu Luigi.
1: Pa' ver.
0: Tú sabes que está el Luigi. El Luigi es un nombre italiano, sí, ¿no? Luigi. Tú sabes Luigi. Mario Luigi. ¿No? Pero mira cómo este Luigi. Mira cómo se escribe Luigi. Yo le quiero mandar un saludo acá a Luigi. ¿Dónde está? Acá arriba. Acá, ¿no ves? Al amor. Se escribe así tu nombre, Luigi. ¿Quién inventó ese nombre? Dijo, ¿sabes qué? El papá le dijo, ¿sabes qué? Yo quiero que mi hijo sea el único en el mundo.
1: Deletremos.
0: L-U-I-L-L-Y. Este es un Luigi del gueto. Es donde está el Brian.
1: Ay, no, le
0: falta. Él es de donde está el Brian. No es el Brian. Mi nombre, my name is Brian. No. Yo me llamo Brian.
1: Pero.
0: Mi nombre es Brian.
1: Pero.
0: Brian.
1: Con Y. Fallaron en algo.
0: ¿En qué?
1: Le faltó una H.
0: Sí, le falta. Pero no, igual créeme que con la doble L y la Y terminando, es suficiente. Es suficiente.
11: De sí. Manera, hey, Luigi, este es un vecino mío, Luigi. Con él salíamos a hacer nuestra chacalería antes. Pero ahora, bueno, nosotros ya nos metimos en la iglesia. Nos metimos en la iglesia y nos metimos en una parte donde estaba guardada una cajita. Y ahí en esa caja, nosotros la abrimos. Y veníamos tranquilos, nosotros no queríamos agarrar nada. Y agarro y yo entonces, abro la caja. Cuando yo abro la caja, ya de repente yo veo ahí que unos billetes de $1. Y yo dije, bueno, son bendiciones porque uno también está aquí apoyando, yo invierto mi tiempo. ¿Y cuántas veces yo he dado mi diezmo? Un montón, y entonces, bueno, ahora que yo necesito una parte, aquí está, justamente en esta caja, y entonces yo agarro así la caja, y cuando cuento, había como $70.
1: Oh.
11: Y entonces nosotros éramos dos, nosotros, yo estaba con el Luis.
0: ¿Con quién?
11: Con Luis.
0: Bueno, siempre, ¿ustedes cómo se llaman?
11: Luis y Brian. Yo soy Brian. Ah.
1: Okay.
11: Y entonces, bueno, agarramos esa plata.
1: ¿Y para qué necesitaban esa plata ustedes?
11: Pa, bueno, demencia.
1: O sea que ustedes necesitaban comprar algunas cositas.
11: Sí, demencia, demencia. Ah,
1: usted ya dijeron que también usted daba su diezmo.
11: Sí, Ofi, nosotros lo dino.
1: Ah, bueno, entonces
11: lo dino.
1: Ustedes lo tomaron por su cuenta como que lo tomaron como un préstamo.
11: Un
1: como
11: préstamo,
1: que la iglesia le financió.
11: Un préstamo.
1: Un préstamo. Un préstamo, sí, ya le prestamos.
11: Eso es un préstamo.
1: Muy bien, muy bien.
11: Si venían.
1: Pero lo van a devolver.
11: Sí, sí, nosotros vamos a agarrar esto, nos vamos a apropiar.
1: Ajá.
11: Y bueno, vamos a dividirlo. Si tenemos $70, nosotros lo vamos a dividir en partes iguales. Son 15 para él y 55 para mí.
1: Pero, espera, ¿cómo así? ¿Eso no son partes iguales? No, eso no es parte igual.
11: ¡Come on!
1: Dígame, pues.
11: Bueno, si el Luis apenas está empezando la maleantería, yo ya tengo tiempo.
1: Ah, que tengo por porcentaje. Eso Ofi, tiene escala.
11: Esto es valoración es un
1: antigüedad.
11: Por antigüedad, Ofi.
1: Experiencia.
11: Entonces, por experiencia, entonces lo dividí en partes iguales. 55 para mí, 15 para Luis.
1: Muy bien. ¿Y Luis está de acuerdo con eso?
11: Y Luis está de acuerdo. Aparte, él mira...
1: ¿Qué puso?
11: Aparte Luis...
1: Ahora es que se cambió el nombre.
11: No, que Luis... Mira la foto. Luis es más leantoso, no ve que está vestido del chompira.
12: Que no veo allá.
11: Chuso, tú no ves nada, Mike, no, en serio, no, compa.
12: Compa, tú no... se daña.
11: Tú no ves... Mira la foto del man. Mira la foto del man. Ey, Luigi nos va a matar, loco. Tanto bully le van a hacer a Luigi.
1: Te queremos, Luigi, te queremos, Luigi.
11: Repórtate, Luigi, loco.
1: Dinos algo, Luigi, de verdad.
11: ¿Qué va? Ey, Fren y Tony, ¿qué pasó? Bueno, aquí lo tenemos a Brian. Es que Brian es Tony. El segundo nombre es Brian Antonio. Brian Antonio. Entonces, le dicen Tony.
1: Tony.
11: Pero él se llama Brian.
1: Brian.
11: Bueno, Brian. Brian.
1: No es Brian, es sí, Brian.
11: Brian es yeah. ¿Entiendes?
1: Sí.
11: Qué demencia, qué historia. Gente, por acá tengo cositas importantes que contarte. 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
1: 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Así que ya lo... Ey, también bueno. Bien bueno, para que sepas.
11: Qué bueno. 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
1: Sí, porque allá nos vamos a ver. Allá nos vamos a ir, la vamos a pasar bien chévere. Llegó.
11: Allá va Tony, Luigi, Brian.
1: ¿Dónde van a ir todos?
11: Van a ir todos.
1: Pobre gente. Mira, no lleven cartera.
11: No lleven cartera.
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11: Ahora sí. Nos lavamos los... Dice, claro que voy a estar allá.
1: ¿Quién?
11: Y Luigi,
1: dice que viene.
11: Luigi, sí, viene con todos los chacales del gueto. Dice, ¿y quién soy yo para contradecirla? Dice, así lo escribe mi madre, ¿y quién soy yo para contradecirla? Ah, mira, es que la mamá le puso.
1: Sí.
13: Yo quiero que sea como el de Mario Bros, pero único, el Mario Bros panameño, que
1: Mario Bros pompeado.
13: Exacto, y entonces vamos a ponerle Luigi así y ya.
0: esa es mamá. ¿Qué vamos a hacer? Mamá es mamá.
1: Totalmente.
0: Mamá es mamá. Y contra mamá no podemos.
1: Exactamente.
0: Mamá es nuestra... Es nuestra mamá.
1: Y punto.
0: Y ya. ¿Qué vamos a hacer? Es nuestra madre. ¿Qué pasó? Ah, estoy sudando,
1: ¿en
0: ¿no?
1: serio?
0: Tengo calor.
1: Pero es que te veo abrigadito. Es que te veo con un conjuntito.
0: No, es que allá... Ay, en el café donde estábamos tomando recién.
1: En el café.
0: Hacía calor allá.
1: En el café, oye...
0: En la cafetería, en la pues.
1: En la cocina.
0: En la cocina,
1: que
0: pues.
1: Se escucha en el café.
0: Sí, exacto. Tú sabes que hay que... ¿Sabes, no? Para que la gente crea, ¿no? No, allá... en la zona de cafetería, sí. Man, cuando estábamos tomando el café recién, que me acabo de comer una empanada.
1: Exacto.
0: Entonces, hacía calor allá, entonces todavía vengo con ese calor, ya me estoy recuperando.
1: Ah, ok. Ya te estás climatizando.
0: Sí, me estoy aclimatando.
1: Ok.
0: Voy al cambio comercial y regresamos, Mike, entonces.
1: Sale, vamos y venimos.
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0: Oye, estamos de vuelta, 8 de la mañana, 15 minutos. Oye, esto, no sé qué es lo que está pasando allá afuera con el clima, porque
1: va como y viene, que... va y viene, el sol, sí. Que se decida, señor.
0: Sí, usted no puede estar en dos aguas. Que se o decida. Está allá o está acá. No puede Exacto. andar así. Pero bueno, en fin.
1: No puede ser.
0: No puede ser. No puede ser.
1: ¿Qué? Oh,
0: ¡Ajo!
1: La culpa la tengo yo. ¿Qué escuchaste tú?
0: La culpa la tengo
1: yo.
0: Yo.
1: Sí, sí, sí. No, tú venías, no sé si venías escuchando a la mañana aquella persona que dice, ay, el tiempo, el día está feo. Feo está usted, señor. Usted se miró al espejo y se analizó su cara. No me venga a decir que el día está feo cuando su cara está peor. Usted lo que tiene que decir es, la verdad que hoy el día está gris y quizás no me favorece para lo que yo tengo que hacer.
0: No te favorece.
1: Ya, porque si es para la demencia, usted sí está queriendo que llueva y que truene y que todo para no demencia, demencia, demencia. Pero, pero el día está gris y usted dice que está feo. ¿Usted
0: pero qué descaro, ¿no? Qué descaro
1: usted
0: decir.
1: Usted es un descarado.
0: Dice que el tiempo está feo. Imagínese, y usted está igualito con todo el tiempo que ha pasado.
1: Exacto, ¿ah? Imagínese que el tiempo lo ve a usted, y a usted, y el tiempo le dice a usted que está feo porque mira su cara.
0: Tú o me que
1: el
0: tiempo que está feo, pero mira, hoy tengo ganas de sol.
1: Ajá.
0: Hoy tengo ganas de lluvia. Pero Ajá. imagínate, tú te levantas y tú tienes que tener cara de eso mismo.
1: Porque... todo el tiempo. Todo el tiempo. Pero entonces, si tú tienes esa cara, si tú tienes esa cara, porque mira que la misma gente genera su temporal, porque mira.
0: Ajá.
1: Hay personas que pueden tener la cara fea.
0: Sí.
1: Pero son personas agradables, chéveres, chévere. Dan risa, sí. Tratan bien a los demás.
0: Tienen una personalidad. Que enamoran.
1: Sí. Chévere. Ajá. Entonces ellos no generan esa tempestad. No generan esa tempestad.
0: Ajá.
1: Para que la gente sienta rechazo por ellos, ¿no? Por su fealdad.
0: Okay.
1: Ellos no la generan, ellos complementan con otra cosa.
0: Exacto.
1: ¿Entiendes? Entonces, pero hay personas que tienen la cara fea, imagínense el tiempo gris, y que además de tener la cara fea, amenaza con lluvia todo el tiempo. ¡Pah! Un trueno por ahí. ¡Ra! Que no sé qué. Y empieza el viento del sudeste, viento fuerte que empieza a mover las cosas. Exacto. Entonces, de donde sea. Entonces tú dices, wow, el tiempo está feo, me está amenazando, acá ahora llovió, ahora un trueno por acá, un relámpago por allá. Bueno, así es su cara también.
0: Sí.
1: Entonces, si usted no le pone cositas bonitas.
0: Una sonrisita.
1: Una sonrisa.
0: Buena actitud.
1: Buena actitud.
0: Porque encima anda amargado o amargada.
1: Pues gente que es así.
0: Con cara de nalga.

0: todo le molesta, discute todo, todo lo critica. No, hombre, no imagina, no hay nada por donde agraciar.
1: Exacto. Y discúlpeme, pero el que es feo no puede tener todo eso, y hay mucha gente así, ¿eh?
0: Sí, y encima se visten feo.
1: Encima que es feo, se visten feo, tratan feo, todo es feo. El que es feo.
0: Oye, porque porque están en su hábitat.
1: Exacto. Brother, ustedes tienen que buscar de qué, buscar la manera para que colabore. La gente no se centre en esa fealdad. Que la gente no se centre en eso. Bueno, tienes que ser buena persona, por lo menos. Por lo menos.
0: De veras que a veces yo quisiera renunciar.
1: Sí.
0: Esto no es sano.
1: No, eso para que les quede claro.
0: Ah, ok.
1: Eso para que les quede bien claro.
0: Sí.
1: Bien claro. Por acá nos mandan fotos y nos dicen que... Ya te digo. A ver. Sí, está un poco gris por allá por donde está.
0: Ah, yo pensé que estaba mandando su cara.
1: No, dice, ¿dónde está policía control? Puesto de control, piña. ¿Dónde es eso?
0: Bueno, no sé.
1: Puesto de control, piña.
0: Piña, piña.
1: No sé, el man estaba yendo para Colón, dice.
0: Yo pensaba que estaba mandando cara de cero para ver si le hacíamos una evaluación.
1: Sí, sí, sí, pero no. Mira, voy con algunas cositas importantes antes de empezar con la pregunta del día. 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
1: Eso, me encanta, me encanta. Bueno, ok, vamos con la pregunta del día, que esta es una continuación de alguna pregunta que hicimos alguna vez.
0: Sí, porque todavía está latente.
1: Porque todavía está... No, es que hay muchas cosas. Hay muchas cosas que todavía no dijimos y...
0: Sí, por eso nos quedamos con esas
1: ganas. Sí, nos quedamos con ganas. Cosas que nos dan rabia de otras personas, pero nadie tiene la culpa. O sea, ellos no tienen la culpa. Ese es problema de ellos, pero nosotros nos metemos sin querer. O no nos metemos, simplemente nos da rabia. ¿Por qué? No sabemos, pero cosas que nos dan rabia de la gente, pero que ellos no tienen la culpa. No tienen la culpa. ¿Ya?
0: Sí.
1: Ok, entonces, yo voy con una. Voy con la primera, ya que estábamos hablando del metro.
0: Ajá.
1: Esto me da rabia. Sí, no es con el metro, es con la gente.
0: Ok.
1: Esto me da rabia, pero bueno, la gente no tiene la culpa. Es el problema de él. Pero bueno, atención, señores. Si usted va a viajar en el metro, un metro tan bonito, tan sofisticado como el que tiene Panamá, tan hermoso, pulcro, aire acondicionado, todo nuevo, la voz de Anito Bar ahí diciendo, próxima estación, Iglesia del Carmen. ¿No? Todo es lindo. Todo es lindo. Y usted me va a subir al metro en chacleta, brother.
0: Ay.
1: Con esas uñas verdes que parece una gárgola. Brother, no me estés subiendo en chacleta al metro, señores. Por favor, se lo pido. Parece una gárgola.
0: O por lo menos arréglese la uña.
1: Una gárgola parece. Por favor, se lo pido.
0: Ay, no, demasiado.
1: Me sube al metro decente. Tenemos un metro decente Aprovechemos si tenemos un metro decente. Usted también sea parte de la decencia panameña.
2: Marca país.
1: Sí, exacto. ¿Te imaginas un gringo que, por ejemplo, el gringo, no, ¿qué tal te, no, a mí, el metro de Panamá me gusta mucho, mucho, mucho. Gente, estar cómodamente allí, el metro no estar escrito y todo perfecto. Lo único, estoy hablando como chino.
2: Como chino,
1: de Asia. Bueno, era un asiático. Y entonces,
2: Era un asiático.
1: Y entonces, metro a Panamá, muy bonito, muy bonito. Tú entrar al metro de Panamá, la gente no hace bulla, no hace ruido. Y la gente se comporta bastante bien, no como allá, tú sabes, allá. Entonces, lo único que no me gusta de la gente de alguna persona de Panamá que sube al metro. Sube con la uña, parece de gárgola.
2: ¿Cómo es esa uña, señor
1: asiático?
2: Una
1: uña de gárgola, uña larga.
2: Larga.
1: Verde. Uña larga, verde. Entonces, eso no gustarme porque yo, tú ves gente bonita, gente que va o que viene de trabajo y ve una uña de gárgola ahí de una persona. Tú dices, pero ¿cómo esa persona puede tener esa uña de gárgola?
2: Y lo peor es que no es una.
1: No, son las cinco de los dedos. Ellos no discriminan tamaño de dedito para tener uñita de gárgola. ¡Me muero! ¡Me muero! Usted no esté en chancleta en el metro, señor. Póngase una zapatilla.
2: Sí.
1: No, porque los manes dicen, ah, no, yo no voy. Yo no voy a estar mostrando mi uña de gárgola, compa. Yo uña de gárgola on. Y adivina, van con Crocs y en media. No, hombre, loco. Es que ya la peste, vístanse bonito, señores.
2: La moda.
1: Y le voy a agregar otra más, porque no solamente el metro. Brother, no importa el mall que vayas, si vas al de la doña, que se llama, ¿cómo se llama el de la doña? Megamol. Si vas a Megamol o a Multiplaza, no importa dónde, no importa. Brother, no vaya al mall en chancleta, hermano. ¿Qué es esa porquería? Usted tiene que ir vestido bien. Si usted va al mall, póngase una zapatilla, vístase bonito, báñese, póngase gel.
2: Sí.
1: Y va al mall, pero usted no vaya al mall en media y en Crocs. Brother, qué vaina tan desagradable. No.
2: Pero cada quien cae.
1: No, pero bueno, ese problema de ellos, ¿no?
2: Exacto.
1: Pero me da rabia.
2: Exacto.
1: Me da rabia.
2: De eso se trata este tema hoy,
1: de
2: ¿no?
1: De eso se trata, okay. De que cosas que la gente hace que te da rabia, pero que ellos no tienen la culpa. Ese es su gusto.
2: Sí, sí.
1: Ese es su gusto, pero a mí me da rabia.
2: Sí. A mí me gusta ir en chancleta al mall, pero no chancleta de esa de casa.
1: Es que no, el tema no son las chancletas.
2: En sandalias no.
1: Digo, el tema no es que sea una chancleta, sino el tema qué tipo de chancleta.
2: Es correcto, sí.
1: Porque hay chancletas que son de vestir, hay chancletas de cuero.
2: Sí. Sí.
1: Hay chancletas yellas. Pero si usted va con la chancleta esa, la que tiene bembeada en la casa, tú sabes que los manes pisan mal encima. Tiene una parte gastada y la otra está nuevecita de paquete.
2: Tiene ahí como un cráter.
1: No, es que tiene como una... Parece que se la rebanaron, sí, ¿viste? Es como que... ¿Cuántas rebanadas de chancleta quiere? No, deme una. Y es como que... ¿Tú viste cuando...? ¿Tú viste cuando compras queso parmesano?
2: Sí.
1: El queso tiene un corte, ¿no?
2: Sí.
1: Ra, que está así como... Ra. Bueno, la parte de la... Una gastada y la otra nuevecita de paquete,
2: exacto.
1: Compa.
2: Exacto. Y ahí va el callo.
1: No, qué feo.
2: Y no tú, el callo.
1: Qué feo, ustedes son... No.
2: Ey, algo que me molesta.
1: Ajá, y que nadie tiene la culpa.
2: Bueno, sí tienen la culpa.
1: Pero no, o sea, tú, ellos no tienen... En realidad bueno, tiene que ser, no tienen que tener la culpa.
2: Bueno, es que no tienen la culpa porque nadie tiene culpa de cómo viven, cómo piensen.
1: A ver.
2: Y justamente me voy al metro igual.
1: Ajá.
2: Por decirte algo, o gente. Ey, que tú sabes que tú no puedes hacer una cosa y que tú de tus dos la hagas y que respondas y que me digan algo para qué. Eso me molesta.
1: No, pero es que esa no aplica.
2: No, yo sé, pero eso me molesta.
1: Pero esa no aplica.
2: Bueno, pero eso me molesta. Pero ellos, pero ellos no tienen culpa, Cayo.
3: No, sí tienen
2: la
3: culpa.
2: No, ellos no tienen la culpa porque ellos no lo ven mal. Ellos no lo ven mal porque según ellos no están haciendo nada malo. ¿Me explico? ¿Qué estás haciendo? Ah. Mira cómo se le va. Bueno, pues, ¿qué te puedo decir? Esas cosas también me molestan, me incomodan. ¿Por qué siempre tienes que estar desafiando las cosas, la ley de la gravedad? Pregunto yo. Ahí. Hay que dar un tutorial y una guía.
1: Ahí está. A ver, pero tenemos bueno. Mensajitos al 6261-6309, nuestra línea de WhatsApp. ¡Aló!
4: Chicos, a mí se me olvidó decirlo. Yo ayer estaba en la playa, obvio con mi bikini blanco bien regia. Pero de verdad que hay mujeres que se pasan y se visten de feo y se ponen unas cosas que nada que ver para estar en la playa. Nada que ver.
2: Eso te da
1: bueno,
2: rabia.
1: Ahí está, bueno, ves, es cosas que te da rabia, pero la gente no tiene la culpa porque ese es su gusto, pues.
2: Por eso te digo.
1: Ese es su gusto.
2: Y para ellas están combinados.
1: Ellas están pretty.
2: Cosas que te dan rabia.
1: Cosas que me dan rabia. Uh-huh. Hay una que me da rabia. Cada vez que camino por acá por una calle del Cangrejo.
2: Sí.
1: Me da rabia. O sea, hay una casa por allá. Hay una casa. Es como, no sé qué es en esa casa. Te digo la verdad, no sé qué es.
2: Sí.
1: Pero es como una casa grandota. Que tiene unos reflectores que no son ni panel solar, nada. Es como un reflector, tú ves esos reflectores de antes. Prendido, compa. Tú pasas ahora y esa vaina está así. ¡Ra! Me da rabia. Le va a venir mucho luz. Yo estoy sufriendo por el bolsillo ajeno. Cada vez que camino yo veo esa vaina prendida, pero día y noche, brother, eso no lo apagan. ¿Cuánto le viene de luz? Yo estoy sufriendo, yo no puedo más.
2: ¿Qué casa es esa?
1: Una casa que está justo enfrente de la Plaza San Miguel, donde va a ser el festival de Crabtown Panamá. Esta callecita es una casa blanca, como una casa bien grande, no sé qué es, tío, la verdad no sé qué es. Pero es como si fuera una casa grande, bien grande. Y esa vaina tiene unos reflectores, pero... ¡Ra! Prendido, y yo estoy sufriendo por ese bolsillo ajeno.
2: Bueno, pero puede que sean con vaina solar.
1: No, es que yo conozco cómo son las vainas solares.
2: Tú fuiste a inspección.
1: No, pero es que se ve, tú te das cuenta. Yo sé cuáles son las cosas solares, eso no es ningún vaina solar.
2: Pero es que hay unas que no tienen esa cosita, que se conectan con el panel directo desde el techo.
1: Eso no tiene pinta de vaina solar.
2: Ah, bueno.
1: Aparte te digo, todo bien con los paneles solares y todo eso, pero no iluminan. Iluminan un chiquitín, sí, algo ilumina, pero no ilumina igual que una cosa de corriente, no ilumina igual.
2: Claro que no.
1: Y vengan como quieran.
2: Claro que no.
1: Entonces, no es, para mí no es solar.
2: Ok.
1: Para mí no es solar. Por acá mandaron algo, ¿qué es esto? No sé qué es, amiga, no sé qué es. Tienes que mandar la vaina bien porque así no lo puedo abrir aquí. Y no se ve. 6261-6309. ¿Qué otras cosas nos molestan?
2: Me molesta.
1: Pero que la gente no tiene la culpa. ¿Qué culpa tiene el man de dejar el reflector ahí prendido? Ese es problema de él. Problema de él.
2: No, si tiene culpa. O sea, si tiene culpa.
1: Esa es su plata.
2: ¿Qué te importa?
1: ¿Qué me importa? Exacto. ¿Qué me importa a mí? Exactamente.
2: Porque él tiene la culpa. Porque imagínate, puede que, o si es un conserje, está fallando.
1: Ajá.
2: ¿Me explico? Si es el dueño, está fallando porque está gastando energía y por gusto. Pero a ti, ¿qué te importa?
1: ¿Qué me importa?
2: Bueno.
1: Total.
2: Cosas que me molestan también.
1: Acá nos manda foto Juli, mira. Chamami.
2: ¿Sabes?
1: Chamami.
2: ¿Eso qué es?
1: Está explotado, mami. Está explotado. Explótate, mami. Ella está con su bikini blanco.
2: Su bikini blanco.
1: Coffee.
2: Necesitamos otra foto de otro ángulo.
1: Sí, exacto. Si puede ser.
2: Sí, no, nada así. Ya.
1: Así como de perfil, como que...
2: Voltese.
1: Sí, Coffee.
2: Para ver un poco más el panorama.
1: Coffee.
2: ¿Qué le iba a decir yo? Hay algo que me molesta.
1: Ajá.
2: No sé si aplica o no, pero me estoy como desahogando.
1: Bueno, no. Pero esto no es miércoles de desahogo, porque miércoles de desahogo es el miércoles.
2: No, pero es que me molesta, pues. Me molesta.
1: Uh-huh.
2: Alguien que me hable con la boca llena, loco.
1: No, eso es miércoles de desahogo. Eso es miércoles de desahogo.
2: Pero yo no tengo culpa, ni él tampoco.
1: No.
2: Me explico, ya esa es su vida.
1: No. Es el miércoles de desahogo. Okay, pues tiene que ser otra cosa, algo que la gente, que, pero que ellos no tienen la culpa, no tienen la culpa. Ese sí tiene la culpa, obviamente que es un, nunca lo educaron.
2: Por eso.
1: Sí, no.
2: Ese lo ve
1: sí
2: normal.
1: Sí. Él, a él no le importa, porque él sabe que no se habla con la boca llena y entonces lo hace igual. O sea, sí es culpable de eso.
2: Muy mal.
1: Sí es culpable. Por acá dice, ayer fui al cine a ver una película de zombies y salí con rabia con ese protagonista, haciendo todo mal, todo mal.
2: ¡Ajo!
1: La tipa está enojada. Buenos días, chicos. Me molesta ver a una chica guapa, bien vestida, pero con sandalia de pastora. ¿Ves? Por ejemplo, eso está bien. Porque la tipa, ¿qué culpa te...? O sea, ese problema de ella. Ah. Pero a ella le da rabia, ¿ves? Me molesta ver a una chica guapa, bien vestida, con sandalias de pastora. ¡Qué güencha! ¡Qué locura! ¡Qué locura!
2: La Jerusalén.
1: Esa. ¡Ey! A mí me da rabia, por ejemplo, esas personas que... ¿Sabes, no? O sea, por ejemplo, los manes que están en pantaloncito, camisa adentro, y tienen el estuche del teléfono. Me da rabia.
2: ¿El estuche del teléfono?
1: Sí, hay un estuche. Es como una vaina que va en el cinturón. Y tienen el teléfono ahí agarrado ahí. O sea, eso me da rabia. Me da rabia. Pero ¿qué culpa tiene el man? Esa es su moda, loco. Esa es su moda. Pero bueno, yo no lo puedo ver con ese porque me da rabia. Brother, ya eso no se usa más. Pero él lo quiere usar.
2: Está bien,
1: ese déjalo. Ese problema de él. Déjalo. Déjalo. Pero a mí me da rabia. Una rabia.
2: Agarrando rabia.
1: Ya, mira, por acá nos mandan foto, otra foto, mira. ¡Oh!
2: ¡Oh! Oye,
1: sin tapujos.
2: Exacto, eso es lo que me gusta, la gente frente.
1: Sin pelos en la lengua.
2: Sí. Viejo, algo que me da rabia. Sí. Algo que me da rabia.
1: Ajá.
2: Tal vez ellos no tengan la culpa porque ellos también van para lo mismo.
1: Sí.
2: Pero me da rabia.
1: Sí.
2: Subí el ascensor de aquí.
1: Sí.
2: Y que venga lleno y que paren todos los pisos.
1: Ajá, ese está bien, ¿ves? Porque digo, si hay gente que tiene que subir, ¿qué culpa tienen?
2: Y también,
1: a mí me da rabia también.
2: Y me da más rabia aún los que aprietan y no se montan. Y tenemos que parar en ese piso por gusto.
1: No, eso es miércoles de desahogo.
2: No me te...
1: Mike, no estás entendiendo...
2: Pero es que no se monta porque se quedan como el huevo ahí.
1: Pero ese es miércoles de desahogo.
2: Y el señor dice que no, tenía que montar.
1: Porque ese sí tiene la culpa. El que tocó tiene que subirse.
2: No saben. Las personas no saben. Son que vienen aquí de visitantes. Entonces, ellos piensan, y, o que se montan en cualquiera.
1: Uh-huh.
2: Es que ya subí.
1: Que están perdidos.
2: Ay, es que ya subí bajado. Y usted que se montó en el Burj Khalifa. Oye, esto nomás tiene 17 pisos. Y que todavía no llega.
1: ¿Qué va?
2: Pobrecitos.
1: ¿Qué va? ¡Ey, me da rabia! ¡Me da rabia! Esta es otra vez de los que... Su problema no es problema mío, pero me da rabia, pues.
2: ¿Qué pasó?
1: Me da rabia la gente que no lava los carros.
2: Sí, yo.
1: ¡Ey, laven su carro! Me da rabia. Pero uno no sabe. ¿Pero por qué no lava? Bueno, no tuvo tiempo, pues. No tuvo tiempo de lavarlo.
2: No, tiempo sí hay.
1: No, hay gente que no tiene tiempo. Pasa que lavar el carro, yo porque me ha pasado con me ha pasado miles de veces y con la moto también.
2: Sí.
1: ¿Qué pasa?
2: ¿Qué pasa?
1: Que lavar el carro, eso conlleva tiempo. Entonces yo antes, por ejemplo, yo dejaba el carro y yo me iba a hacer otras vueltas y después regresaba a buscarlo y que a veces me olvidaba el carro, imagínate.
2: Tío, a mí me pasa.
1: Entonces, con la moto te pasa lo mismo, porque no en cualquier lado la puedes dejar. Yo el otro día fui a lavar la moto a un lugar.
2: ¿Al que me dijiste?
1: Sí, que se los recomiendo. Si tienen moto, me escriben para decirle dónde le van a dejar la moto nueva, brother. Nueva te la van a dejar.
2: Pretty.
1: Imagínate que la lavé hace más de un mes y todavía siento que está limpia. Todavía la veo limpia, imagínense.
2: Imagínate, ya pasa por cuánto charco.
1: Sí, en serio.
2: ¿Qué le ponen? Un antiadherente ahí.
1: Todo, le ponen un, no sé qué le hacen, pero qué espectacular. Bueno, pero ¿qué pasó? Yo tuve que estar una hora ahí, pero ya mi moto estaba tan sucia que yo dije, ahora voy a dedicarle ese tiempo, ya, o sea, lo tengo que hacer sí o sí.
2: Claro.
1: Pero no todo el mundo puede perder un tiempo esperando ahí que le laven el carro. Eso sí lo entiendo. Pero a mí me da rabia ver los carros sucios. Más si están nuevos.
2: Ah, bueno, eso sí.
1: Es que eso quería remarcar. Carro nuevo, sucio. Me da rabia. Si está viejo no pasa nada, pero si está nuevo me da rabia.
2: Ah, bueno, qué bueno que salgo de tu estadística.
1: Sí, saliste. Tú no estás. Tú no perteneces.
2: Maldito.
1: Por acá dice otro mensaje.
2: ¡No te quiero botar mi carro sucio! Bueno, pues.
1: No, no, igual tiene que ser nuevo, Michael. Ah, okay. El tuyo no aplica.
2: Está bien.
1: No aplica. Dice, me da rabia ver a una rubia morena. ¿Cómo así? Qué buencha, sí. Ey, si ella se quiso tener de rubia, ese es su problema, brother. Pero está bien, es eso. De eso se trata esta consigna, ¿no? Que te den rabia cosas ajenas que es problema tuyo, no de la persona.
2: Ve acá.
1: ¿Qué?
2: Ustedes son bien lisos.
1: Ajá.
2: Es que te afecta a la pobre morena. Ella es la única morena albina. Ve.
1: También puede pasar. Dice, atención con esta. A mí me da rabia pasar por un barrio pretty y ver casas pretty y de repente una casa color morado o verde musgo o roja. Me da rabia. ¡Qué güencha! Sí, porque pasa que en barrios donde se armaron cosas, siempre ahí había una casa y esa casa se quedó ahí. También, sí. Pues ha pasado también.
2: Y han construido de todo, han renovado todo.
1: Y esa se quedó ahí. Y sí. No quieren salir de ahí, no van a salir y no la van a pintar tampoco. Otro por acá, a ver.
5: ¿Y qué tal? Buen día. Y ustedes saben que a mí me da rabia. A mí me da rabia cuando ya viene Navidad, veo un poco de renos en la calle. O sea, carros con cachos de reno, con nariz de reno, con pestañas, chaval. No sé, loco, esa vaina es como que, man, ¿qué te pasa, loco?
1: Ahí está, ¿ves? Este cayó perfecto, porque ¿qué culpa tiene si la persona quiere ponerle reno, naricita a su carro? Que le ponga, pero a uno le da rabia, a mí también me da rabia.
2: No.
1: A mí también, yo no puedo ver eso, me da rabia. Pero ¿sabes qué más? Hay algo que me da, que es lo mismo que eso, pero me da más rabia todavía.
2: ¿Qué?
1: Que sea abril y todavía tienen la naricita esa en el carro. ¡Ey, quítale la nariz, loco! ¡Quítasela! No, los manes se la dejan un año completo, sí. Eso me da más rabia.
2: Sí, sí.
1: Porque en diciembre me da rabia, pero bueno, por lo menos es diciembre. Pero ya, viste, pasó enero, febrero, marzo, abril y todavía está esa nariz ahí. Ya está gastada esa nariz de tanto sol que le dio y lluvia.
2: Man.
1: Y esa nariz ahí está. Ahí se queda.
2: Rudolf tiene que no comenzar a demandar ese uso de imagen.
1: Sí.
2: Porque nada más es diciembre. Lo usan todo el año. Che.
1: Ey, por acá hay otro mensajito que...
2: ¿Qué?
1: Por acá hay otro mensajito que dice así, buenos días. A mí me dan rabia los noruegos de San Miguelito. Qué huevo. Qué huevo.
2: Hey, hey.
1: Los noruegos de San Miguelito.
2: Y cada vez son más.
1: Qué wincha, loco, los jalan de Samaria, te dan rabia, ¿no? ¡Qué wincha! Los jalan de pan de azúcar, te dan rabia, ¿no?
2: ¡Wow!
1: Ay. ¡Qué wincha!
2: No, es verdad, es verdad.
1: Por acá dice, a mí me dan rabia ver carros bonitos, pero que tengan los espirales cortados, muchacho. ¿Por qué agachan los carros así, loco? Para terminar de rematar, van como el egg. Sí, sí, es verdad. ¿Ves? Pero bueno, el man quería tener su carro agachado, pues.
2: ¿Y cuál es tu problema?
1: Exacto, exacto. Me dan rabia los hombres que van en chancletas a todos lados. No es mi problema, pero ajá, me dan rabia. Linda semana, sí, sí, sí. Es que generalmente, si tú comparas entre el hombre y la mujer, ¿quién se viste peor para ciertas ocasiones? Siempre es el hombre.
2: Sí, total.
1: El hombre, el total. Hombre. ¿Tú sabes qué me está dando rabia ahora?
2: ¿Qué? Esta es nueva.
1: Esta es nueva. Es nueva.
2: En la cara.
1: Yo con el tema del mundial, sí. Todavía no me puedo recuperar, evidentemente.
2: Claro.
1: Y todo que lo que tenga que ver con el mundial o con las selecciones, me da rabia. Yo no puedo ver a nadie con la camiseta de Panamá. Me da rabia ver a alguien con la camiseta de Panamá puesta. Me da rabia. y yo las tengo y las amo con toda mi alma, pero todavía no me he recuperado, todavía estoy como... ¿Tú sabes cuando...?
2: Estás viviendo en la rabia.
1: ¿Tú sabes cuando llega Navidad que tú comes jamón y después tú no quieres saber nada con jamón y cuando preguntas por jamón, hey, ¿quieres jamón? No. Yo hasta diciembre no quiero saber nada de jamón, ya estoy harto de comer jamón. Bueno, me pasó eso cuando ya colapsé de tanto camisetas y colapsé. Por ahora yo no puedo ver camisetas de Panamá.
2: Muy bien.
1: Bueno, de ningún país, de ninguno. No las puedo ver, pero como hay más de Panamá, obviamente.
2: Sí.
1: Menciono las de Panamá, pero de cualquiera. Por ahora no las puedo ver.
2: Está bien.
1: Ojalá que ya me pueda recuperar, porque yo tengo mis camisetas ahí que las quiero volver a usar, pero por ahora no puedo. Ojalá que esta misma semana se me pase ya.
2: Sí, está bueno.
1: Yo creo que ya estoy llegando a la etapa final ya. Pero.
2: A la etapa.
1: Sí, yo no podía ver una camiseta, brother, ya. Y entonces yo decía, ya, hermano, ya el mundial ya terminó. Yo
2: hermano.
1: No podía ver gente, hermano. Hermano, ya el mundial terminó, basta de camisetas. No las quiero ver, a ninguna. Pero ya estoy en la recta final. Ya se me está pasando.
2: Bueno. Muy bueno saber eso.
1: Menos mal. Otra. A mí me da rabia ver a los hombres con esa barba que se ve falsa como tatuaje y pelo teñido. Si las canas son hermosas en hombres. Sí, es verdad, ¿ves? Esas barbas falsas también dan rabia. Dan rabia. Esa gente que se pinta la barba. ¿Tú viste esos dominicanos que están con la cara pintada? Amigo, ¿quién te dijo que eso se ve bonito?
2: Aquí tengo otro.
1: Una vaina horrible, horrible, horrible. Pero bueno, ese es tu gusto. Yo no me voy a meter, pero me da rabia. Tranquilo, no pasa nada. Haz lo que tú quieras. Haz lo que tú quieras.
2: Haz lo que te dé la gana.
4: Yo una vez trabajé en un lugar donde habían esos ascensores inteligentes y una compañera se montó y el ascensor decía confirme. Pero la man pensaba que tenía que responder y ella estaba, confirmo. Y ella no responde nada. Ella tenía que apretar el botón.
1: Parece Manuel. ¡Piso 14!
2: ¡Confirmo!
1: ¡Confirmo, piso 14!
2: ¡Confirmo! ¡Ay, no para!
1: ¡Vay! Esta vaina tan inteligente no me escuchan. No me escuchan. Por favor.
2: Ahí le mandé uno.
1: ¿Esta nota qué es?
6: Buenos días, mis corazones.
1: Buenos días.
6: Besito y abrazo para los dos. Gracias. A mí me da rabia la gente que tiene un árbol de mango y los deja perder todos. No, hombre,
1: eso
6: no.
1: Rabia.
6: ¿Tú sabes cuánto está el mango en el súper?
2: Es verdad.
6: Hombre.
2: Uy, también.
6: Hombre, no hay conciencia. No hay conciencia.
1: Pero bueno, pero este cae para miércoles de desahogos.
2: No, pero
1: para miércoles de desahogos porque son mangos que se pierden.
2: Son mangos que se pierden.
1: Porque yo no creo que la persona diga, ay, yo quiero que los mangos caigan al suelo para que se pudran.
2: No, sí, ya. Yo he escuchado. Déjalo ahí. Ya no le importa.
1: ¿Serio?
2: Sí. Igual, y he visto, aunque tú no lo creas, con aguacate. Yo sufro eso.
1: No, me puedo morir.
2: No,
1: con
2: no,
1: lo rico
2: no,
1: que son los aguacates,
2: no,
1: Dios
2: no,
1: mío.
2: No,
1: y no con lo caro que están, no. Los aguacates.
2: ¿Con lo qué?
1: Los aguacates.
2: ¿Están qué?
1: Están caros. Están caros los aguacates. No, con lo caro que están. Por favor.
2: Me da risa eso, que no terminan una para decir otra palabra y después dicen otra misma y no la termina tampoco.
1: No, están acá. Los aguacates están acá. ¿Cómo están acá?
2: Están car.
1: Están super acá.
2: Yay.
1: No hagan eso, señores.
2: Señores,
1: otra cosa
2: pasa?
1: Que me da rabia.
2: Qué bueno, pero ¿cuánta rabia?
1: Me da rabia. Ey, yo esto lo dije el otro día. Ey, la gente que sale a pasear el perro así todo en pijama, todo despeinado. Me da rabia, loco.
2: ¿Quién?
1: La gente. Yo veo gente temprano paseando el perro todo despeinado, el suéter arrugado. O sea que recién se levantan de la cama y así van a sacar al perro. ¡Ey, báñense, loco! ¿Ves? Pero ese es problema mío, no es problema de ellos, porque uno puede hacer lo que le da la gana. Pero a mí yo los veo y me da rabia que estén todos despeinados, hay gente despeinada.
2: Está bien.
1: Me da rabia. Pero bueno, ustedes hagan lo que quieran, obviamente. Obviamente. Eso es el problema, soy yo.
2: Tú y más nadie. Porque adivina, van a seguir bajando despelucados.
1: Sí, despelucado.
2: A pasear a su mascota.
1: Totalmente.
2: En fin.
1: ¿Qué otra cosa? 6261-6309.
2: Cuéntenos. que esas cosas que le dan rabia, que la gente no tiene la culpa.
1: Que la gente no tiene la culpa. No tiene la culpa. Ese es su problema. O sea, son sus cosas. Piensa. Ajá. Ya me estoy dando cuenta.
2: ¿Qué te estás dando cuenta?
1: Me da rabia.
2: Es que respira y viene una molestia.
1: Sí, me da rabia. La gente que ya está subida de peso.
2: Sí.
1: Y todavía está usando el pantalón chupín. Sí, viste, lo bien apretadito los pantalones. Compi, ya usted no tiene que usar ese ya. Tiene que usar otro pantalón para que se le vea. A mí me gustaría asesorarlo, porque créeme que si el man me hiciera caso, ¿entiende? Ya no le va a pasar. O la mujer esa que usan que tiene la barriguita ahí y el suétercito bien apretadito. Amiga, ya ese suéter.
2: Ya.
1: Déjalo ir. Déjalo para tu hermanito, ya. O sea, está chiquito ya. Está bien, ya eso no se usa. Si con la barriga de afuera. No, amiga. Por favor. Entonces, esas cosas me dan rabia, pero ese no es mi problema. No es mi problema. Pero esas personas se verían mejor ya con otra vestimenta.
2: Totalmente.
1: ¿O no?
2: Sí, claro.
1: Otra vestimenta. De hecho, el otro día me salió un reel de alguien, no sé quién lo hizo ni de qué país era, pero dice, miren qué bien que se verían las personas si se vistieran bien. Entonces, el man estaba filmando y de repente un man así vestido todo mal, el tipo. Entonces iba con su novia y el man todo mal vestido, la novia más o menos vestida, y entonces te con la inteligencia artificial te hace el mismo video con el tipo bien vestido. Y la diferencia. Oh, sí, mira qué bien.
2: Qué
1: y
2: pretty,
1: así.
2: Qué pretty.
1: Sí, está bueno. Es que así tendría que hacerlo todo el mundo. Hay que vestirse bien.
2: Sí, hay que vestirse bien.
1: Hay que vestirse bien. Uno anda todo harapiento así en la calle, pero la verdad es que hay que vestirse bien. Hay que vestirse bonito.
2: Es que se vea bien, pero hable feo.
1: No, que yo, a mí yo me he visto así. Ey, bro, pero igual, vístete bien para que la gente, por lo menos en la calle, te perciba de otra manera. Y más aquí en Panamá, te digo. Porque bueno, hay países donde no le prestan atención a eso. Pero aquí Panamá sí le presta atención a eso.
2: Claro.
1: Que una vez te van mirando de arriba abajo.
2: Claro, si te van a volver a ver después en el mall. Después te van a ver y que, ¿es donde yo le he visto? Yo como que lo conozco. Claro, era en manera que recuerda y que, sí, ese es el que se viste feo.
1: Ey, para ir a buscar trabajo, vístanse bonito.
2: No estés tocando esos temas sensitivos.
1: Bueno, es que la gente se viste mal para ir a buscar trabajo y dice, no, hombre, loco.
2: No sé por qué no me contrataron.
1: Te perciben diferente, claro, vístense bien, vas a ver cómo te van a percibir de una manera que de una vez te van así, quédate a trabajar. Pero la gente se viste mal, ¿sabes por qué?
2: ¿Por qué? Cuéntame.
1: Porque no le da prioridad a la ropa, a la vestimenta. Y por eso yo lo digo de esta manera, porque uno tiene que darle prioridad a su ropa, sí
2: es
1: o
2: correcto.
1: Sí. Tu ropa es lo que tú te pones y que queda arriba de tu cuerpo. O sea que cuando tú vas caminando, la gente ve tu ropa. Olvídate que te ve a ti.
2: Sí, porque
1: ve tu ropa.
2: Y eso es cierto, porque o sea, hay gente que no ve y que, está viendo el cuerpo. Hay veces que hay gente que ve la ropa. No
1: al final
2: ve
1: ves la ropa. Entonces, no, pero es que yo soy buen trabajador, pero la gente no sabe eso. La gente ve tu ropa. No, pero yo soy buena persona. La gente ve tu ropa.
2: ¿Tú viste cómo vino vestido?
1: Claro. No, que yo soy una persona honesta y leal. La gente ve tu ropa.
2: Tú no eres honesto con... Si tú no eres honesto con la retina de los demás.
1: Claro.
2: O sea, tú no eres honesto, entonces.
1: Entonces, pónganse una ropita bien. Gente, de esta manera terminamos la pregunta del día gracias a Farmacias A Rocha.
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1: Ahí está, perfecto. Me gusta, me gusta. Vamos al cambio comercial, señores, y regresamos con mucho más de Ya Párate Hoy. Hoy es lunes, ¿no?
0: Es correcto.
1: Hoy es lunes.
0: Todavía.
1: 21 de septiembre. Cambio y regresamos.
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5: Son las 9 en Ciudad de Panamá.

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1: Oye, Timo.

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3: Estamos de regreso, 9 y 23 minutitos, Panamá. Hoy es lunes, iniciando una nueva semanita con muchísima energía, buena onda, buena vibra, buena todo.
4: ¡Ajo!
3: Hoy estamos buena todo, 2x1, buena todo.
4: ¿Qué está vendiendo zapato?
3: A los 2x1, buena todo. O voy a hacer como eso que venden 2 por $1.
4: Sí, por eso, o sea.
3: Pero en el semáforo, ¿tú viste cómo venden los...?
4: Sí.
3: Brother. Brother. Con esa pereza no te va a comprar nadie. Lo van a hacer así, mira. Viste que ponen 2 y dejan 1. Entonces tienen cara de nalga y uno. Amigo, así no te va a vender nadie con ese. Tú pones un ánimo, una cosa, una... No.
4: Claro, para que se haga atractiva la
3: salsita,
4: cosa.
3: Una salsita, una algo.
4: Un algo.
3: Un algo.
4: Un algo.
3: Pero no. No, hombre, loco. Qué va, hermanito.
4: Muy feo eso.
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4: Claro que sí.
3: Yo creo que ya resolvieron el tema de las tarjetitas.
4: Sí, porque no he escuchado ya más de eso.
3: Sí, pero ahora creo que van todas. Ya tú puedes pasar tarjeta y en todas. Creo que por eso cambiaron las máquinas.
4: Ah, qué bueno.
3: Porque antes nada más era en una parte.
4: Ajá.
3: Y ahora me parece, no estoy seguro, pero creo que es en todas.
4: Que en cualquier casetita.
3: En cualquier casetita.
4: Ok, está bueno. 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
3: Eso, muy bien. No estén pidiendo tanto, ¿no? Ya el envase no... El envase no.
4: Hay que devolverlo.
3: Exacto, llévate el tuyo, te compras uno y ya lo tienes.
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3: Perfecto, me gusta. Ey, recuerden que este sábado 26 llega The Crab Town, este festival de música y gastronomía bien chévere aquí en Panamá, en el Cangrejo específicamente, en la Plaza San Miguel, aquí mismo, la calle que sale a Power Club. Allí va a estar este evento musical muy bueno porque hay buenas experiencias para jóvenes, para niños, una experiencia gastronómica de 5 tiempos también muy buena. Los que no quieren 5 tiempos pueden comprar las cosas individuales. Los precios son bien económicos, para que sepan. No es que van a pensar, no, que voy a ir y la hamburguesa está a $15. No. Hay comida desde $2.99, para que sepan.
4: Sí.
3: 2, 4, 5 y 6. Sí, está económico, full económico.
4: Qué
3: para que
4: bueno.
3: Puedas probar diferentes cosas.
4: Eso está cool. Y así tú sí. Haces también ese recorrido con la familia, chévere, buen ambiente. Recuerden que va a haber torre de peques.
3: Sí.
4: No se lo pueden perder.
3: Que vengan con los peques para conocernos por allá, loco, para pasar un tiempito con los peques, que yo no los conozco a todos.
4: Ey, ve acá.
3: Mucho por fotitos.
4: Y esa... ¿Demencia es pet friendly o no?
3: Es pet friendly
4: así
3: también.
4: Así que no hay excusa de que, ¡ay, no tenía con quién dejar! Sí. ¡A Zeus!
3: De hecho, hay un comercio de perros ahí adentro.
4: ¿Ah, sí?
3: Sí.
4: Ah,
3: sí.
4: Mira, buenazo.
3: Sí, sí. Si quieres, puedes ir a bañar a tu perro, todo ahí mismo te lo bañan.
4: Ah, pretty.
3: Sí, en serio.
4: Pretty.
3: Bien chévere. Lo bueno es que el evento es gratis.
4: Sí.
3: O sea, no es que tú pagas un cover, pagas un cover para entrar, no. La experiencia es diferente, mira. Tú entras al evento... Vives tu experiencia normal, aprovechas todo lo que hay para ti, las experiencias, la gastronomía y todo. La gastronomía sí la pagas en el momento, ¿no? Hay de $2.99 hasta $4 o $5, hasta $6 creo. Y después, cuando tú sales, es donde tú le pones el precio al evento.
4: Ah.
3: Ok, la experiencia es una donación. Desde $5 o hasta $50, lo que tú quieras.
4: Y tú pagas cómo te sentiste, cómo te fue.
3: Exacto, cómo sentiste, cómo te fue, con eso lo paga tu experiencia.
4: Está bueno, está así bueno. Debería ser, así tipo propina. Yo pagué por cómo me atendieron, ajá, cómo me sentí, mi experiencia.
3: Total.
4: Así que, oye, eso me parece interesante, mira.
3: Sí, está bueno porque hay veces que tú pagas un cover por algo que no te gustó.
4: Exacto.
3: Entonces aquí es diferente, porque tú no pagas, entonces al final paga tu corazón. Hey, ¿cómo es. Te sentiste? ¿Bien? ¿Cómo te atendieron? Bien. Y dejas tu bendición. Ahí lo que tú quieras, ¿no? Desde 5 hasta 50.
4: Voy a dejar mi bendición.
3: ¡Pilla! Pues,
4: ahí estamos.
3: Exacto, exactamente. Entonces, un sistema bien pretty innovador, que, bueno, es una manera de agradecimiento, ¿no? Por haberla pasado bien con tu familia y amigos. Es para ir en conjunto, señores. Va a haber mucha gente por allá, mucha gente. Entonces, vamos a pasarla bien. Todo el público colombiano, venezolano, panameño.
4: Todo el mundo, hombre.
3: Los esperamos.
4: Todo el mundo.
3: Los esperamos. Ahora sí, quiero ir con ¿cómo es la vaina? ¿Qué te parece?
4: Dale, tíralo.
3: Dale, pues.
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3: Ey, esta no era la música, esta era.
4: Te me conducta.
3: Okay, dice que estudio revela que para hacerse rico necesita ser un psicópata o un narcisista. ¿Qué te parece? Qué peligro. ¿Ah? Qué peligro, pegriloso. Para hacerse jodiendo. Rico hay que ser narcisista o tener rasgos de psicopatía. La respuesta es un poquito más compleja de lo que piensas. Algunas investigaciones han estudiado la presencia de ciertos rasgos de la llamada triada oscura, como narcisismo, maquiavelismo y psicopatía, en contextos de liderazgo, poder, negociación y éxito profesional. Características como una enorme confianza en uno mismo, menor sensibilidad al rechazo, búsqueda de estatus o disposición de asumir riesgos pueden resultar ventajosos en determinados entornos. Por eso, pero eso no significa que ser un psicópata o narcisista sea necesario para hacerse rico, ni que las personas con dinero tengan necesariamente estos rasgos, aunque sí, seguramente todos tenemos rasgos psicópatas, narcisistas, todos tenemos rasgos, pero la suma de esos rasgos no te hacen ser una persona con esa...
4: Con esa característica.
3: Sí, con esa característica. Que te vas a hacer. Sí, con esa característica, ahí está, gracias. Porque no te alcanzan. O sea, tú para más o menos ser un psicópata, tú tienes que tener por lo menos 8 rasgos psicópatas.
4: 8.
3: 8, por lo mínimo. Por lo menos 8. Sí, entonces, pero generalmente todos tenemos rasgos, por ejemplo, de psicópata, pero tú puedes tener 1 o 2. Entonces, narcisista, 1 o 2.
4: Ok.
3: ¿Entiendes? Entonces, narcisista, porque esa palabra es muy utilizada. Yo creo que la gente la utiliza con un poco de ignorancia también.
4: Así
3: ay, tú
4: es.
3: Eres narcisista. Ey, el narcisista, para que sepas, es igual que un psicópata.
4: Sí.
3: O sea, no hace lo mismo, pero a lo que voy es el mismo nivel.
4: Sí.
3: A eso me refiero. El mismo nivel que un psicópata.
4: Sí, la gente lo usa muchas veces para hacer algo despectivo, como algo, sí, algo para, ay, ofender, tú eres algo para darte en el ego.
3: Sí, es otra cosa, y grave, Sí, entonces, todos tenemos rasgos psicópatas, narcisistas y otros trastornos mentales también, pero no, obviamente que el conjunto de todas ellas no nos hacen directamente serlo, ¿no? O sea, no es que somos psicópatas por tener 2 rasgos psicópatas, no te alcanza. No te alcanza, pero todos tenemos
4: hasta perrón en el
3: lógico. Todos tenemos esos rasgos, señores, no se asusten. Pero bueno, para ser rico, tú sabes que tienes que tener cierta personalidad y algunos de estos rasgos te favorecen para poder lograrlo, ¿no?
4: Exacto.
3: Por lo menos creer en ti, uno la tiene que creer sí o sí, brother. Si tú no te crees algo, al final difícilmente lo logres, porque si tú mismo no te la crees, ¿quién te la va a creer?
4: Así es.
3: ¿Quién te la va a creer?
4: Y si usted no se lo cree, estamos mal.
3: Estamos muy mal.
4: Estamos mal.
3: Sí, la verdad es que sí. Pero bueno, señores, esto fue ¿cómo es la vaina? Para que no se asusten de este tipo de cositas, pero es necesario que esos rasgos que aparentan ser malos sean bien marcados, porque eso nos va a ayudar un poco en la vida, ¿no?
4: Uh-huh.
3: aunque no lo creas. Gente, recuerden que el 30 de septiembre llega el básico, los 40 básicos Classic Edition con Iván Barrios y Os Almirantes con todos sus éxitos. 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Pendientes porque vamos a estar regalando entraditas en las redes sociales y también aquí en el programa de radio. Gente, vamos a continuar con mucho más de Ya Párate. Nos quedan ya 25 minutos de programa. Vamos a estar en vivo hasta las 10 de la mañana.
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0: nosotros ya, ya empieza y se va.
1: Exacto. No. Está aquí. Nos vamos a despedir y se va.
0: No.
1: Si ya le toca. Gente.
0: Nos fuimos.
1: ¡Ay, ya con Chumay!
0: Nos fuimos, gente. Que tengan todos un excelente día. Y nos escuchamos mañana desde aquí, desde el Jardín de la Macarqueña, con muchísima información. Pero antes, tenemos menciones aquí importantes. 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
0: Nada más, lo único que había. ¡Qué porquería! Ay, no. Bien pobre esa ferretería, sí, no había nada.
1: Sí, no había nada.
0: Todo para su drill, ¿no? Como si eso abarcara todo, ¿no?
1: Todo, pero bueno, todo. Bueno. Cada quien.
0: Que tengan bonito día. Nos escuchamos el día de mañana con mucho más
1: de Ya Párate.
0: Ya Párate. Recuerden que también tenemos el los 40 básicos. Iba a decir
1: claro,
0: el 40 básico. En los 40 básicos. Para este 30 de septiembre, vayan guardando la fechita. Vayan guardando la fechita. Es este jueves ya. No, el otro. Ah, este jueves no, el otro. Ah, yo estaba asustado.
1: Como septiembre casi ni se percibe.
0: Sí, muy rápido septiembre.
1: Hoy es 21. Hoy es el día de las flores amarillas, Cayo. No lo hablamos.
0: Tengo que llevar una flor amarilla.
1: ¿Una?
0: Sí.
1: Allá abajo.
0: ¿Dónde se consiguen?
1: No sé, yo también vamos a buscar flores amarillas. Tengo que llevar con flores amarillas. Vamos allá abajo para ver si hay en el súper, vamos.
0: ¿Seguro?
1: Sí, vamos a ver.
0: Bueno, dale, vamos, pues.
1: Dale, pues.
0: Dale, pues.
1: Chao, pues.
0: Bueno, nos vamos. Que tengan excelente día. Chao, chao. Esto terminó.
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0: Son las 10 en Ciudad de Panamá.

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5: Es hora de los 40 Classic. Feliz lunes y feliz inicio de semana. Damos comienzo a estas dos horas de clásicos, de grandes éxitos en los 40 Panamá. Oigan, hoy es 21 de septiembre, damas y caballeros, y vamos a seguir con más. Ya escuchaste este exitazo a cargo de Camila, Aléjate de mí, esta canción que fue lanzada en el año 2010, ya tiene 16 años de haberse lanzado, y por supuesto venimos con más. Y bueno, algo importante es que tienes que recordar que se acerca a los 40 básicos. Sí, esto va a ser el próximo 30 de septiembre en el Hard Rock Café. Va a ser súper sencillo ir, no tienes que pagar entrada ni nada. Simplemente pendiente a las programaciones y también a las redes sociales de @los40panamá. Y hoy voy a estar regalando más entradas, eso va a ser mucho más adelante. Mientras tanto, tú sigue disfrutando de tus clásicos favoritos y también los puedes pedir a través de nuestro WhatsApp 40.
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5: Así es, yo voy a continuar colocándote clásicos este lunes, pues al igual que todos los lunes me gusta iniciar con algo de baladitas. Vamos a iniciar suave, ya escuchaste Aléjate de mí y por supuesto viene más música a cargo de Alejandro Sanz. Vas a escuchar música de Rake, también por ahí algo de MDO. Así que vamos a continuar con más en los 40 Classic, pero también te recuerdo nuestras redes sociales @los40panamá y @los40pma para que estés conectado con nosotros con todo lo que hacemos para ti, todo ese contenido, todas las cositas en donde estamos, las vas a ver en ambas cuentas. Yo voy a seguir de inmediato con más de tus éxitos. Vámonos con este clasicazo a cargo del señor Alejandro Sanz. Esto se llama Aprendiz y lo escuchas aquí en los 40.
7: Bueno, creo que el mejor homenaje que podemos hacer a todos los que se han ido es continuar viviendo. Así que va por ustedes y va por ellos también.

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2: Where is the love? Música de Black Eyed Peas. ¿Dónde está el amor? Esta canción que cuenta con la colaboración de Justin Timberlake, que originalmente no fue acreditado en la canción por el hecho de que, pues, él ya tenía un nombre y él estaba comenzando su carrera como solista, y pues hay un temita con las disqueras y prefirieron pues que no apareciera en los créditos como colaboración de este gran éxito de Black Eyed Peas. 10:25 de la mañana y buscas una 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Yo voy a seguir con más clásicos. Más adelante voy a estar regalando las entradas para los 40 Básico Classic Edition. Así que pendientes con eso. Pero mientras tanto vas a escuchar a Backstreet Boys.

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2: Un exitazo de Maná, escuchaste Rayando el Sol para este lunes de clásicos aquí en los 40 Panamá. 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Y mientras tú me estás escribiendo, yo me voy a ir con música justamente de Os Almirantes para que te animes a acompañarnos el próximo 30 de septiembre.
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1: Son las 11 en

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2: Damos inicio a la segunda hora de Los 40 Classic y acabas de escuchar a Eminem en colaboración con Daido. Eso fue esta canción clásica de inicio de los 2000, Recuerdo este video musical como si fuera ayer. 11 y 10 de la mañana, te recuerdo el WhatsApp 4062616309 para que reportes tu sintonía. También puedes solicitarme el clásico que quieras escuchar. Aparte de eso, también es importante que recuerdes las redes sociales de Los 40, arroba Los 40 Panamá y arroba Los 40 PMA, para que veas también el contenido que estamos trabajando para ti, información de tus artistas favoritos y de la música y del espectáculo en general. También te comparto mi cuenta personal, arroba DerekLee87, Derek termina con C y con K, para que también te contactes conmigo y me digas qué te parecen los clásicos de la mañana. 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
2: Así que ya lo sabes, no te pierdas por nada Los 40 Básico Classic Edition y pendientes porque vamos a seguir regalando más entradas. Es más, en esta segunda hora voy a regalar también más entradas, así que pendientes a la señal para que me escribas al WhatsApp 40. Oigan, voy a seguir con mucho más en esta hora de la mañana. Vamos a seguir por esta tanda hip hop y nos vamos con una canción que me encanta, a cargo de la rapera Eve, esta vez acompañada de Gwen Stefani. Esto se llama Let Me Blow Your Mind.

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2: Acabas de escuchar música a cargo de Miranda. Eso fue su éxito del año 2008, Tu Misterioso Alguien, que formó parte de su álbum Miranda Es Imposible. Y pues está bastante claro el significado de la letra. Habla sobre los celos, la paranoia y la sospecha de que hay una tercera persona en esa relación, ¿eh? Tenía ratito que no colocaba esta canción aquí en los 40 Classic. 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Vamos a seguir con más. Y bueno, es momento de colocar una canción que va muy bien para el día de hoy, ¿sí? Y es que hoy, 21 de septiembre, es el día de las flores amarillas, ¿sí? Se regalan estas flores amarillas como parte de una tradición popular impulsada en las redes sociales por la famosa canción de la telenovela argentina Floricienta. Te explico un poquito, y es que las flores amarillas significan alegría, felicidad, energía vital, amistad sincera y nuevos comienzos, además de asociarse con la esperanza de compartir un futuro juntos. La canción fue lanzada el día 6 de abril del año 2005 como parte del álbum Floricienta. La canción obviamente es interpretada por la actriz y cantautora argentina Florencia Bertotti. Así que, ¿sabes qué? Esto pues tuvo un impacto más viral gracias a las plataformas como TikTok e Instagram, que revivieron la escena de esta serie y convirtieron la entrega de las flores en una tendencia masiva en Latinoamérica. Te comento más que nada porque pues en la telenovela la protagonista sueña desde pequeña con recibir un ramo de flores amarillas de la persona que ama. Y pues el 21 de septiembre coincide con el inicio de la primavera en el hemisferio sur, un evento que la canción menciona como el momento ideal para este gesto romántico. Así que nos vamos justamente con esta canción. Esto es Flores Amarillas de la serie Floricienta.

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2: Música de Green Day, Wake Me Up When September's End. Despiértenme cuando septiembre termine. Ya falta poco. 11:54 de la mañana, llegamos al final de los 40 Classic para el día de hoy. 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Y también recuerda que este 30 de septiembre llega a los 40 Básico Classic Edition con Iván Barrios y Oz Almirante, con todos sus éxitos en el Hard Rock Panamá, el único de Centroamérica. Como artista invitado está David Cabal con el opening, y está pendiente porque vamos a seguir regalando más entradas en las diferentes programaciones de los 40 y también en las redes sociales, ya lo sabes. Me despido porque ya está por aquí DJ Adrak preparándose para traerte muy buena música para la tarde de hoy en los 40 Fórmula, y me voy a despedir con música a cargo de Red Hot Chili Peppers. Esto es Californication. Les deseo que pasen un excelente lunes y un feliz inicio de semana. Nos escuchamos mañana con mucho más a las 10 de la mañana. Chao.

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1: Familia, bienvenidos a la Fórmula Los 40, bienvenidos a una semana nueva, una semana de, bueno, lunes de recuperación. Como siempre, lo hablamos acá en la Fórmula Los 40. Yo estoy por acá hasta las 3 de la tarde con todos los éxitos y la buena música de tus artistas favoritos. Bienvenidos sean a esta primera hora de programación. Fórmula Los 40 con DJ Adrak. Recuerda reportar tu sintonía a través del WhatsApp 6261-6309. Y también estamos a través de las redes sociales en @los40panamá, @DJ Adrak. Señores, vamos a empezar la semana. Ya estamos a 21 de septiembre. Y creo que es momento también de regalar entradas para los 40 básicos. Así que durante la programación, todas las personas que me escriban la palabra básico y un fueguito, les voy a estar regalando dos entradas para que vayas tú y un acompañante a disfrutar de los 40 básicos con Iván Barrios y Os Almirantes. 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De seguro vas a poder escuchar todos los éxitos que en esas épocas doradas, esas épocas hace mucho tiempo atrás, disfrutaste. Bueno, vamos a revivir esas canciones el próximo 30 de septiembre. Vamos a continuar con más éxitos y llega Morat con Tu Cárcel. Suena aquí en Los 40. Ya saben, hoy ando regalón, así que solamente escríbeme al WhatsApp 6261-6309. Y si quieres también me dejas tu mensajito ahí donde estás escuchando Los 40, donde estás reportando tu sintonía en este momento. Así que vamos con musiquita buena para iniciar la semana.
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0: música de Tayla Chanel sonando a esta hora en los 40 Fórmula. Oye, saludos a Carlos, que está en sintonía desde el Uber en Avenida Balboa. Quiere ir a los 40 básicos.
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0: Es súper sencillo, Carlos. Solamente me mandas tu nombre y también el nombre de tu acompañante y cédula de ambos a través del WhatsApp. Ahí voy a recibirlos y los esperamos entonces el próximo 30 de septiembre en el Hard Rock Café. Aquí les voy a dejar la información.
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0: Así es, súper fácil. El día de hoy voy a regalar boletos, voy a regalar entradas dobles para Los 40 Básicos, es súper fácil. Me mandas la palabra básico y un fueguito a través del WhatsApp 6261-6309. Si quieres ir, me escribes, sencillito. Nombre de tu acompañante, tu nombre personal y también cédula de ambos y automáticamente vamos para los 40 básicos. Es súper fácil, o sea, se los estoy regalando de la manera más fácil para que usted vaya y nos acompañe el 30 de septiembre. Vamos a continuar con más éxitos, pero antes de eso también te quiero recordar información importantísima. 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Vamos a escuchar música del señor Quevedo junto a Mike Towers. Esto se llama Playa del Inglés.
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1: Oye, seguimos con más de la fórmula Los 40. Estamos ya a 1:14 p.m. Estamos en el segundo bloque de programación el día de hoy. Saludos a Carlos. ¿Qué pasó, mi hermano? Carlos Allen, en sintonía de Los 40. Dice que está listo y preparado para ir a Los 40 básicos. Señores, súper fácil. Solamente tienes que escribirnos la palabra básico con un fueguito. Y adivinen, se llevan sus entradas dobles para ir a Los 40 básico. Os Almirantes, Iván Barrios, la música de Los 40. Bueno, también vamos a tener por allá a nuestro gran amigo de la casa, David Cabal, ¿sí? David Cabal va a estar con nosotros en lo que va a ser el opening de este gran evento. Oye, ahora que estoy viendo, Sarita, ¿cómo estás? ¿Cómo va todo? Espérate, dame ver para ver. Ajá. Hola.
2: Ahora sí. Hola. ¿Cómo estás, Sarita? Hola, corazones. Bien,
1: Sarita,
2: gracias.
1: Bienvenida a la Fórmula Los 40.
2: Gracias.
1: Sé que andas dando la vueltita por aquí haciendo contenido espectacular.
2: Claro que sí, siempre.
1: Para Fanchan Radio.
2: Así es, andamos haciendo ahí videitos, cositas, dinámicas, jueguitos. Y también tenemos giveaway de boletos en Fanchan Radio.
1: Ah, sí, qué pretty.
2: Claro.
1: Qué cool. Oye, estoy viendo por ahí que tiene como una florecita amarilla.
2: ¿Por qué será? ¿Qué día es hoy?
1: Ajá.
2: Ajá. Hoy es el día de las flores amarillas.
1: Hoy es el famoso día.
2: Claro.
1: Que inventaron por ahí. Yo metiendo mi intriga, ¿no? Que inventaron por ahí para regalar flores amarillas hoy.
2: Claro. Una excusa más para comprar flores y regalársela a la persona especial. Esa persona puede ser un amigo, puede ser tu pareja, puede ser lo que sea.
1: Bueno, quiero que sepan que las flores se pueden regalar cualquier día del año.
2: Exactamente.
1: Pero decidieron que hoy era el día especial de las flores amarillas. Entonces, bueno, hoy se regalan las flores amarillas. Que no está mal, ojo, no está mal. No he dicho que está mal. Es más, venga acá, señor, caballero ilustre, que usted es el que sabe cómo es la vuelta aquí.
2: Llegó un estimado caballero.
1: Sí, pero esta es la persona indicada para hablarnos rapidísimo de un flashazo de cómo es el tema de las flores amarillas. ¿Qué pasó, Mr. Lee? ¿Cómo está? Bienvenido.
3: A ver, espérate.
1: Lo agarré fuera de base.
3: Total, yo vengo llegando de mi almuerzo y la cosa
1: rápida. ¡Qué rico! Entra. ¿Cómo le fue? Él viene
2: mostrando memes.
3: Oye,
1: exacto.
3: ¿Qué?
1: Entonces,
3: mira esas flores amarillas.
1: Entonces él viene mostrando memes, pero
2: yo quiero esas flores amarillas. Mira esas flores amarillas.
1: Ah, mira. ¿Qué pasó, Derek? Está fallando. ¿Dónde están?
3: Si quieres que te traiga esas flores amarillas.
1: Hey, mi hermano, ¿cómo estás primero que todo?
3: Oye, buenas tardes a ti, a querida Sarita y a todos los oyentes de La Fórmula. Yo súper bien. ¿Qué querías que te hablara del tema de las flores amarillas?
1: ¿Por qué se inventaron ese tema de que hoy es el día de las flores amarillas?
3: Bueno, todo viene de la serie de Floricienta.
1: Ajá.
3: Todo viene del tema de la serie Floricienta, como ella sacó esta canción de las flores amarillas. En la serie, o en la letra de la canción, se habla de que comienza ya la primavera en el hemisferio sur.
1: Ajá.
3: Y en la letra de la canción expresa que es el momento perfecto para recibir unas flores amarillas.
1: Pero exactamente en esta fecha, 21 de septiembre.
3: Sí, es que se tomó ya como algo, ¿no?
2: Alguien decidió variar, en algún momento que era el 21, como que lo unieron.
1: Ajá.
2: Porque durante el año varias veces se habla de las flores amarillas. De hecho, creo que en mayo hay otra celebración de flores

0: específicamente de la serie, sino de que cómo la gente pues decidió tomar esto.
1: Ajá.
0: Y más que nada la cultura latinoamericana decidió pues como tomar este tema. Y vamos a hacer este día las flores amarillas y vamos a regalar las flores amarillas. Y parece mentira, como de algo que alguien se inventó en redes sociales, todo el mundo empezó a replicarlo, se ha vuelto casi que...
2: Es casi que oficial.
0: Oficial.
1: Hoy es el día de los reclamos, hoy es el día... hoy es el día de los reclamos.
2: Ay.
1: Hoy es el día donde te... ¡No, ya, dónde están mis flores!
2: Ay, ay, no se te olvidó comprar algo hoy, no, nada.
0: Algo como amarillito, ¿no?
1: ¿Dónde están mis flores? Pero no importa, no importa, me puedes regalar, si no son flores amarillas, me puedes regalar algo que sea amarillo. O sea, hoy es el día de los reclamos.
0: El ramo del meme que te enseñé creo que es una buena opción también. Así
2: claro que sí.
0: Piénsalo.
1: Ey, para que tengas un contexto.
0: Piénsalo y celebras de esa manera.
1: Es una buena celebración. Miren, denme ideas. Es un ramo de siumay. ¿Por qué siumay? Porque siumay es amarillito por fuera. Exacto.
2: Parece una florecita.
1: Exacto.
0: Sí, así que ya lo sabes. Si estás en esa duda de que no sabes si comprar unas flores amarillas, pues, y si tu pareja, tú que me estás escuchando, pues, exacto, es más de comer y no tanto de flores,
2: pero más de comida. Sí,
0: entonces, tienes esa opción.
1: Mira, agárrate, compras como uno...
0: Una cabeza de guineo.
1: No, te compras uno 8 palillos. Te compras 8 siumay y ahí hace un, y te compras un cartuchito de esos bien pretty, transparente, un papelito transparente y hace tu ramo de siumay. Y si tu novia es comelona, entonces quedaría bien cool, ¿no?
2: Soluciones.
0: Bueno, así es. Ya, aquí te estamos resolviendo tu día de flores amarillas.
1: Ahí les estoy dando el dato y ahí se los dejo. Más información en Random a las 4 de la tarde. Eso pelado, ellos sí tienen buenas ideas para ese tema de los ramos. Vamos a ver qué nos dicen los chicos el día de hoy.
0: Estoy seguro que algo sale.
1: Algo se inventan hoy.
0: Sí.
1: Oye, saludos a Carlos. Carlos, no se retiran las entradas. Simplemente tomamos tus datos y puedes ingresar directamente el día del evento. Allá tenemos una lista con todos los ganadores de los boletos del básico. Recuerden, la palabra básico en fueguito. Me mandan ahí el WhatsApp y yo les voy a estar regalando entradas dobles el día de hoy para que vayan a este gran evento con Iván Barrios y Os Almirantes. Me voy a ir con música, entonces vamos a escuchar. Mira, después de una buena flores amarillas.
0: Ay.
2: ¿Qué viene?
0: Tengo miedo ese silencio.
2: Tengo miedo.
1: No, me congelé.
0: Ah, okay. Okay.
1: Después de las flores amarillas sería bien pretty un beso en Madrid.
0: Oh.
1: Así lo va a cantar Tini y Alejandro Sanz aquí en los 40.

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1: Señoras y señores, has escuchado Ojitos Lindos de Bad Bunny y Bomba Estéreo. Ahí les gusta el sonido que tengo de fondo de las gaviotas en la playa. Bueno, esta canción es una de las que formó parte de Un Verano Sin Ti, uno de los álbumes también más sabroso y pretty que ha tenido Bad Bunny. Aparte de, bueno, este ha sido uno de mis favoritos y también debí tirar más fotos, pero no puedo dejar por alto también Yo Hago Lo Que Me Da La Gana, que ese fue otro álbum que tenía muchas canciones interesantes y buenas. Así que déjame saber cuál es tu favorito a través del WhatsApp 6261-6309.
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1: 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Dejen de estar escuchando el TikTok a toda mecha, porque eso es irritante. Uno va, hey, mira, no hay nada más delicioso que ir en el metro en silencio, con el airecito, viendo todo desde las alturas, o sea, muy pretty. Pero ya cuando tú vienes con tu bulla aquí, no. Deja eso, utiliza tu audífono, si eres de los Yeyo, ponte tu AirPods y listo. 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Me voy a ir entonces con esta canción de Ozuna, Caramelo. Suena aquí en los 40 y nos vamos a la pausa comercial.

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3: Así es, ya sabes, solicita tu canción favorita a través del 6261-6309, nuestro WhatsApp de los 40. Ahí estamos conectados. Y recuerda, el 30 de septiembre, los 40 básicos con Os Almirantes e Iván Barrios. 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Vamos con música de HIBL. Esto se llama Cuando te veo. Aquí en Los 40.

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1: Llegamos al final de la Fórmula Los 40 para esta versión del lunes 21 de septiembre. Un lunes de recuperación y también de inicio de semana. Escuchaste todos tus éxitos favoritos a través de Los 40 Panamá 91.3 FM. El Metro de Panamá te recuerda, muy importante, mantener nuestras estaciones y trenes limpios. 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Metro Cultura, un mejor viaje comienza contigo. Mañana estaré de vuelta a las 12 mediodía con más de los éxitos. Recuerda estar conectado con nosotros a través de nuestras redes sociales en @los40panamá, @los40pma y también @DJADRAC. Van a quedar en compañía del resumen semanal del 40 al 1 con todos tus éxitos aquí a través de Los 40. Que pasen una excelente tarde, un feliz lunes y nos escuchamos el día de mañana. Me voy a despedir con música de Omar Kurz y esto se llama Coco. Suena aquí en Los 40.

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5: Son las 3 en Ciudad de Panamá.

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2: Ya sabes, conéctate a través de las redes sociales en arroba los 40 Panamá. Utilizas el hashtag del 40 al 1 y ahí estamos conectados y vemos todos tus mensajes y también por qué canción estás votando durante todas las semanas. Es momento de conocer la posición número 37. Esta canción entró la semana pasada a la lista. Hablamos de Fate con A Son de Qué. La vas a disfrutar a continuación. Esta canción ha subido muy bien y si quieres que llegue a la número 1 o quieres que esté dentro de las mejores posiciones de la lista, es súper fácil lo que tienes que hacer. Votar por ella a través de nuestro WhatsApp 6261-6309. También a través de las redes sociales, como ya lo sabes, el hashtag del 40 al 1. Y también me puedes escribir en arroba DJ Adrak. Ahí siempre vamos a estar conectados. Vamos entonces con la número 37. Bueno, para hacer un repasón también, en la 38 estuvo La Villa y en la 39 She Did Again con Tyla y Sara Larson. Estuvieron ahí estos dos artistas, Capo Ryan Castro y Tyla y Sara Larson en las posiciones anteriores, así que vamos con la número 37 para esta semana. Llega Fate con A Son de Qué.
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1: Vamos a escuchar pronóstico para esta semana. Llega esta noche de uno de los artistas que nos va a estar acompañando el próximo 30 de septiembre en los 40 básicos. Hablamos de Os Almirantes. Así que vamos a escuchar esta canción que viene nuevecita. Es un pronóstico para la lista del 40 al 1. Y esta semana ha llegado este brand new aquí a los 40. Así que vamos a disfrutarla a continuación. Esta noche se llama este tema de Os Almirantes, Los Chipines. Saludos ahí a Víctor Regueira, mi hermanazo, siempre ahí pendiente a todo lo que hacemos acá en los 40 y trayéndonos esa buena música. También al Spencer, que va a estar con nosotros este próximo 30 de septiembre en los 40 básicos. Vamos con este pronóstico para esta semana.
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1: Sigue los éxitos en del 40 al 1. Estás disfrutando de la buena música de los 40. Y quiero que sepas que en este momento vamos a conocer la posición número 32. Después de estar en la número 22 la semana anterior, llega French Montana con Max B y la canción Ever Since You Left Me. Esta canción estuvo en muy buenas posiciones dentro de la lista y bueno, ha bajado esta semana a la número 32, al igual que se mantiene todavía Inglés en Miami en la número 33, Partidazo de Danny Ocean en la 34, y bueno, ha subido después de estar en la 39, fue pronóstico, entró muy bien esta canción, y ha llegado a la número 35, la escuchamos hace un ratito, hablamos de Hasta Abajo de Wisin e Ivy Queen, esta canción que forma parte de la Universidad del Perreo, está ya dentro de la lista y posicionándose muy bien durante varias semanas. Vamos a continuar con más éxitos y vamos a escuchar entonces la número 32 para esta semana. Llega French Montana y Max B con esta canción espectacular que suena aquí en Del 40 al 1 con todos tus éxitos. Recuerda estar conectado a través de las redes sociales.
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7: Vamos con la posición número 28 y hemos escuchado buena música de Olivia Rodrigo aquí en los 40 y por supuesto llega Drop Dead, que sigue en posición para esta semana en la número 28 y sigue votando por tus canciones favoritas a través del WhatsApp 6261-6309 y también estamos a través de las redes sociales en @los40panamá y quiero hacerte una invitación cordial para este próximo 30 de septiembre. No te lo puedes perder, Los 40 Básicos.
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7: Así es, la música nos conecta aquí en Los 40 y te esperamos este próximo 30 de septiembre, Los 40 Básicos. Si quieres ir, es muy fácil. Está pendiente las programaciones de lunes a viernes. Ahí vamos a estar regalando las entradas. Y también para que sepas que eso te lo ganas aquí en las programaciones de los 40. Vamos con la número 28. Drop Dead de Olivia Rodrigo. Suena aquí en Del 40 al 1.
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10: Arrancamos Random. Feliz tarde a todo el mundo que está conectado con nosotros en los 40 Panamá. ¿Cómo están, queridos amigos? ¿Cómo estás, querida María Laura?
11: Buenas, buenas tardes. Yo muy feliz de estar aquí con ustedes, arrancando una nueva semana en Random. ¿Cómo estás tú, Boris?
10: Muy bien, en la cabina, con un día que está bonito. Mira que...
11: precioso.
10: Tan bonito que tuve que bajar las cortinas porque nunca la bajo. No me dejaba ver la pantalla de la computadora.
11: Mira.
10: Así que...
11: y te comento que adicional a estar soleado, el día está fresquito. Es una irregularidad, que ojalá fuera así todos los días.
10: Más bien.
11: Soleadito, pero fresquito.
10: Excelente, nos encanta que esté así. Muchos locales están libres, así que hay mucha gente que debe estar en su casa ahorita escuchándonos. Otros sí tenemos que trabajar, así que saludo a los que están trabajando como nosotros.
11: Exacto, y bueno, la calle está despejadita para ustedes, ¿eh? Así que si quieren salir a hacer algún mandado, el momento es ahora.
10: El problema que depende del mandado. Porque hay locales cerrados.
11: Ah, pues sí, exacto.
10: Acuérdate, aquí abajo casi todo está cerrado.
11: Casi todo está cerrado, sí, sí, sí.
10: Entonces depende qué mandado.
11: Depende qué mandado.
10: Exacto, qué mandado vayas a hacer, porque casi todo está cerrado. Pero si no, bueno, mañana es el día, ¿no?
11: Pero el gimnasio se abre hoy, ¿o no?
10: Sí, sí, el gimnasio se abre.
11: Ah, yo espero.
10: A ver, no sé, no he ido. Bueno, vi un amigo que fue hoy al gimnasio que subió que estaba en el gym.
11: Ah, bueno.
10: Así que debe estar abierto.
11: Ok. No, sí, ahora sí, llego sí. Yo al gimnasio y que...
10: y que...
11: cri, cri.
10: Y que gracias cri. Por participar.
11: Exacto. Y que pase por aquí mañana.
10: Ajá.
11: Ay, no.
10: Oye, 6261-6309, WhatsApp de cabina para que te comuniques con nosotros aquí en Randall. Fin de semana súper activo aquí en Ciudad de Panamá. Nosotros con mucho trabajo. Y yo dije descansado, pero bueno, más o menos... y tú también, bueno, tú vi que te gozaste tu fin de semana.
11: Ay, sí, fue un excelente fin de semana, la verdad, lo disfruté mucho.
10: Qué bueno, me encanta. Y bueno, sigues arrancando, recordamos también las redes sociales.
11: Arroba los 40 Panamá, arroba los 40 PMA, arroba Boris Vega con doble A y arroba María Laura Spill.
10: Sí, señores, vamos con música de Tame Impala, llega a los 40 con Loser.
11: Opa.

0: Música de Shakira con Rauw Alejandro, con Te Felicito, sonando en los 40. 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
0: Sí, señores, pendiente. Ya prontito, aquí en Rando vamos a regalar también entradas para que ustedes puedan llegarse y puedan disfrutar de este show increíble que es con entradas que te ganes acá en la emisora. Pues no es de que, ay, yo vengo, que yo. No, no, no. Es con entradas que te la ganes acá por lista.
2: Exactamente.
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0: Oye, vamos ahora con algo que está viral en redes sociales, que pasó el fin de semana. Bueno, el weekend pasaron muchas cosas.
2: Muchas cosas.
0: Pero vamos con una de esas.
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2: Es que resulta que Alejandra Guzmán vivió momentos de angustia, dolor e incertidumbre cuando la noche del sábado 19 de septiembre quedó inmovilizada en pleno escenario al momento de estar dando un concierto en Boca del Río, Veracruz. La cantante de 58 años intentaba dar una pirueta como dando un paso hacia adelante junto a sus bailarines cuando de pronto tuvo dificultades para poder seguir en pie. Dijo, disculpen, es que se me zafó la cadera, dijo nerviosa ante el público según videos que circulan en redes y que fueron retomados por medios como El Universal y Televisa Espectáculos. No sé qué hacer, agregó mientras era auxiliada y sostenida por dos de sus bailarines. Minutos después entraron al escenario los servicios médicos y ella fue trasladada de emergencia a un hospital de esa ciudad. En una publicación en Instagram, la artista agradeció a su médico por acomodarle la cadera, pero en el comunicado no dio mayores detalles de lo sucedido. Sin embargo, el día de hoy, Despierta América dio a conocer lo que el médico diagnosticó sobre lo ocurrido. Resulta que sufrió una luxación. Este es el término médico para lo que le pasó a Alejandra, que necesita reemplazar su prótesis por una tecnología más moderna conocida como el doble movilidad. O sea que esto
0: ya, ya, ya tenía, o sea, ya tenía algo.
2: Ella como que ya tenía algo previo.
0: Uh-huh.
2: Ella padece de desgaste severo en las articulaciones. O sea que no fue que fue una cosa que le pasó en ese momento por el movimiento que hizo bailando, sino que ella ya venía como débil de ahí.
0: Claro.
2: Ya tuvo una operación. Si tiene prótesis, porque ya tuvo una operación.
0: Totalmente.
2: Entonces, como que ahora necesita.
0: Es que ese era el punto, porque como tú sabes cuando se te sale la cadera, es como que es un dolor que ya tú conocías.
2: Es correcto, ella lo supo de una vez.
0: Ajá.
2: Y es que por esta condición de tener el desgaste severo en las articulaciones, ella tiene dos prótesis de titanio en la cadera. O sea,
0: wow.
2: Una en cada lado. Porque sabes que hay gente que nada más se tiene que operar un lado. Ella se tuvo que operar los dos lados. Y, bueno, dice que la situación se vio agravada por secuelas de una inyección de biopolímeros que sufrió en el 2009.
0: Tiene que ser que se le... Acuérdate que ella hubo un caso de eso, que ella se le había regado los biopolímeros que se puso en la nalga, creo que fue. Y entonces todo eso le afectó su cuerpo porque se le regó.
2: Y para acabar, ellas en enero se había caído en su casa.
0: Y obviamente me imagino que por eso fue lo de la cadera.
2: Sí.
0: Entonces todo eso en conjunto me imagino que vino por ahí.
2: Exactamente. Y bueno, lo triste es que ella acababa de comenzar el concierto, pero obviamente pues los fanáticos entendieron. De hecho, he visto varios videos posteriores al incidente donde los fanáticos le dicen, no te preocupes, estás hermosa, ojalá te mejores, todo va a estar
0: pero
2: bien.
0: Pero ella cortó todo, o sea, no siguió el concierto.
2: No pudo, ella intentó, ella siguió cantando un ratito, pero se dio cuenta que no pudo, la tuvieron que sacar de emergencia.
0: Uy, qué lástima.
2: Así que obviamente ya después cuando ya esté bien el concierto se volverá a hacer, me imagino, ¿no?
0: Claro.
2: La gente podrá ir sin ningún problema.
0: Bueno, lo que tiene que hacer es tratar de no hacer tantos movimientos bruscos para que no le pase eso de vuelta.
2: Hombre, tiene que tener más cuidado, o sea, 58 años... Todavía joven, dependiendo del estilo de vida que lleves.
0: Claro, por lo menos, Shakira tiene 50, ¿no? Vemos cantantes que tienen esa edad de ella y se ven más joven. Entonces, es cuestión como de eso que tú dices, estilo de vida y cuidado.
2: Exacto, y bueno, definitivamente si ella no es una persona que hace ejercicio de forma cotidiana, es muy demandante para el cuerpo después en un espectáculo venir a hacer ese tipo de movimientos a esa edad si no llevas como un entrenamiento. Y obviamente, a medida que pasan los años, sobre todo en las mujeres, el músculo se va perdiendo. Cada año que pasa se va perdiendo el porcentaje de masa muscular. Entonces, si ella no tiene suficiente masa muscular para ayudar a las articulaciones a sostenerla, obviamente va a ser más dada que le pasen este tipo de cosas.
0: Exacto. Sea. Creo que es algo que le tuvo que haber dicho su doctor. No sé. Esperemos que le haya dicho su... Bueno, mira, comparando a Alejandra Guzmán con otra mujer que se ve espectacular y tiene casi la misma edad, y no vas a creerlo.
2: J-Lo.
0: Jennifer López.
2: Tiene 54.
0: 57 años.
2: ¿57 años tiene Jennifer López?
0: 57 años tiene Jennifer López. Y mira cómo está. Y ella baila, salta y brinca. Pero bueno, también es como que... han tenido carreras parecidas, pero el estilo de vida es totalmente diferente, porque J-Lo toda la vida ha hecho ejercicio.
2: Exacto, yo diría que no podemos compararlas a ellas dos, porque
0: ¿por qué?
2: Jennifer López, bueno, en primera instancia ella tiene una genética muy afortunada, empezando por ahí.
0: Yo no veo el tema de la genética, porque mira, te doy mi punto. Si nos ponemos a hablar de genética, Alejandra Guzmán es de ascendencia mezcla como de blanco con indio. Y los indios tienen una fortaleza en el cuerpo brutal. O sea, es algo increíble. Jennifer López es como mezcla de latino con blanco
2: moreno,
0: y chombo,
2: ¿no?
0: Entonces, creo que la ambas tienen que ver. Y es como estas publicaciones que dicen, no es genética, es tu estilo de vida. Entonces, creo que Alejandra Guzmán, durante su juventud, bueno, tú eres más joven que yo, ella venía con un estilo de rockstar. Ella no hacía ejercicio, ella bebía, ella se arrancaba, era rock and roll. Entonces, ahora donde está, se está viendo los resultados de todo eso que pasó. Y bueno, Jennifer López sí, se vio que en su juventud ella andaba de party, pero siempre andando igual de party, entrenaba, every day. Y hay documentales donde sale Jennifer López diciendo, sí, toda mi vida yo he entrenado. Entonces,
2: exacto.
0: Por ahí va la vuelta.
2: O sea, en verdad yo pienso que la parte genética en caso tal... Y ahora que me das el background de Alejandra Guzmán, en verano no sabía cuál era su descendencia. Sí está comprobado que la parte genética es un factor, pero no es un factor determinante.
0: Total.
2: Cualquier persona puede decidir cómo va a llevar su vida y en efecto no las podemos comparar porque Jennifer López, yo honestamente, o sea, si esa mujer tiene 57 años y se ve así, no hay manera que eso haya sido de gratis. O sea, esa mujer tiene que
0: exacto.
2: ser que toda la vida ha entrenado.
0: Exacto.
2: Y yo no creo que Alejandra Guzmán toda la vida haya entrenado.
0: Exacto.
2: O sea, eso se nota.
0: Es que ese es el punto que quería llegar, porque hay gente que dice, ay, Jennifer López, porque Jennifer López tiene plata. Okay. Jennifer López con 57 años tiene plata.
2: No tiene nada que ver.
0: Va a operarse, va a hacer cosas, pero Jennifer López se ve como se ve porque toda la vida se ha cuidado.
2: Tú te puedes operar mil
0: exacto.
2: veces, pero si tú no haces ejercicio vas a perder las operaciones. Tendrías que estar cada 5 meses metida en el quirófano.
0: Exacto.
2: Porque, o sea, yo me puedo hacer una lipo hoy y sacarme toda la grasa de mi cuerpo. Pero si yo mantengo los mismos hábitos y no hago ejercicio, la grasa va a buscar por dónde meterse y me voy a ver gorda. Igual en un par de meses.
0: Exacto. Por ejemplo, es que, ay, pero Kim Kardashian. Sí, Kim Kardashian se operó y está toda, es otra persona de que cuando estaba peladita. Pero la man se hace su ejercicio.
2: Ellas tienen sus entrenadores personales y todo el tema.
0: Y salen los documentales y toda la cosa. Y, sí. y desde que ese tiempo que cambiaron, porque ellas también tuvieron un tiempo como sedentaria party girl, son otra persona
2: es que
0: también.
2: Ellas se tuvieron que haber dado en cuenta con el paso de los años, porque yo sí creo que ellas al principio estaban como que confiando mucho en solamente la cirugía, y obviamente se tienen que haber dado cuenta de que, chuzo, ya me estoy dando cuenta que si no hago ejercicio,
0: claro.
2: la cirugía solita no puede con esto.
0: ¿Cuántos años tiene? Déjame ver cuántos años tiene Kim, espérate. Que es como,
2: Kim yo pienso que debe tener como 38, 40.
0: Sí. Vamos a ver cuánto, a ver, quién es. Porque,
2: Ah, no, mentira, espérate, la mayor es Courtney. No, pero Kourtney debe ir como por los 52.
0: Kim tiene 45.
2: ¿Qué?
0: Para que sepas. Kim tiene 45. Entonces, ahí está. Porque la man, obvio, se opera, pero se cuida también y hace ejercicio. Y Kourtney puede tener entonces como 48.
2: O sea, yo sí estoy de acuerdo con la gente y entiendo su punto cuando dicen, dije, sí, que con plata, no sé qué. O sea, en el sentido de que sí se ayudan con la plata. Pero el mensaje no es ese, sino que no solamente es por las cirugías, también hay un trabajo detrás de eso.
0: Es que mira, todos tenemos las mismas 24 horas del día, ¿verdad? Todos tenemos la misma oportunidad de tener las 24 horas del día, a menos que tengamos un problema genético de nacimiento, empezando por ahí. Kim Kardashian tiene plata. Sí, pero Kim Kardashian no llega a su casa con una tortilla y una malteada y se sienta a ver televisión toda la noche. Uh-huh. Kim Kardashian, ella está trabajando en el día, ponte en su negocio, lo que sea. Cuando llega a su casa, de repente coge una hora y se mete al gym. O hasta puede hacer, la gente puede hacer calistenia hasta en la sala de su casa, yo lo he hecho.
2: Exacto.
0: Entonces, como que, ok, está bien, tiene plata, pero hay algo más que eso.
2: Exacto.
0: Total. Así que bueno, seguimos con más por acá en Random, señores. Vamos con algo de música de uno de los artistas que va a estar en los 40 básicos. Llega Oso Almirantes con Dime por favor.
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0: Seguimos con más por acá en Random a esta hora de la tarde.
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0: Bueno, escuchabas a Nicky Jam con Belle, con esto que se llama Qué Calor, sonando en los 40.
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0: Oye, saludos a Indira y mando una nota de voz a ver qué dice. Saludos.
3: Hola chicos, feliz lunes, feliz semana.
0: Hello.
3: Oye, Boris, se te escucha mejor la voz. ¿Te
0: sí,
3: recuperaste el resfriado?
0: Mejor.
3: Y María Laura, invicta, no se resfrió.
2: Bueno.
3: Saluditos.
0: ¡Saludos!
2: Pasa que ay, está... mira, bueno, lo que pasa es que yo me mediqué bastante, pero sí me resfrié.
0: algo le dio.
2: Sí me dio. El fin de semana estuve a punto de pastilla.
0: Pero ella se... se
2: tengo las defensas bien, la
0: se arregló,
2: verdad.
0: se arregló rápido.
2: No me dio tan
0: dice, tan dice, me compraste con la canción Zapito de Camilo. Viste, no soy yo el único que escuchó Zapito.
2: Exacto.
0: Se llama Árbol, amigo o amiga, la canción, para que sepan.
2: Porque es Zapito.
0: Esa es otra. Pero acuérdate que yo dije al aire que yo escuchaba que él decía... Zapito
2: en vez de sabido, algo así.
0: Ajá, entonces, espérate, vamos a poner un pedacito de la canción para que la gente entienda lo que no escucharon ese día.
2: Y después ponemos
0: día.
2: La del Zapito.
4: ¿Qué haría después?
0: Ahí, espérate,
4: me inventé la mentira.
0: Ah, creo más adelante.

0: de Camilo, no seas más capito.
1: Exacto. Ya quedó el gancho ahí.
0: Ya quedó.
1: ¿Se viene?
2: Era un sapito.
3: Que correr no tiene sentido.
0: Correr no tiene sentido, sapito.
1: Sapito, oh. Mejor salta. No tiene que correr, sapito. Usted salte.
0: Si tú saltas, yo salto.
1: Era sapito.
0: Ay, Dios mío.
1: A ver, Javier también está en sintonía. ¿Qué dice?
0: Hola, Javi.
1: Javier.
4: ¿Qué dice la people de Random? Feliz semana, chicos. Feliz lunes.
1: Feliz lunes, bro.
4: Boris.
1: ¿Qué sopa?
4: Te iba a decir, hermano, y felicidades ahí por el post que subiste ayer. Bueno, la historia del tema de la maratón.
1: Ah,
4: de los 42, hermano. ¿Cuánto te fuiste?
1: 21, eso es 21.
4: Se la encontraré, hermano. Y María Laura, saludos. Un abrazo.
0: Gracias a
4: tus gatitos.
0: Sí. Ay, gracias.
1: Saludos.
0: Por saludar a mis gatitos, Javi. Qué lindo.
1: ¿Le mandó saludos a los gatitos?
0: Sí, tan bello.
1: Ah, mira, más bien.
0: Tan bello.
1: Qué pretty. Bueno, saludos a los gatos de María Laura.
0: Exacto. A mi gata y a mi gato.
1: Ay, yo no voy a decir nada.
0: Ay, hey, Dios mío.
1: Vámonos con algo de noticias de farándula.
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1: Bueno, señores, el fin de semana hubo muchas cosas, aparte de Alejandra Guzmán, que bueno, casualmente habló una amiga que dice que sí, que se comparaba entre J-Lo y Guzmán, era válido. Pero ahora vamos a hablar de otras dos divas, casualmente, de la música latina, y una es Karol G, que ha estado de gira durante todos estos días, y el fin de semana invitó a Becky G a la tarima, y le dio un homenaje que, Dios mío, y unas palabras más bonitas.
0: Oye, sí, un ramo de flores enorme.
1: Uh-huh.
0: Y le dijo unas palabras muy lindas ahí en el escenario, como
1: sí,
0: que era la última vez en ese tour que iban a cantar Mami juntas.
1: Exacto.
0: Y se tienen mucho cariño las dos G.
1: Mira, aquí tengo el audio, vamos a buscárselo por acá, de Karol.
6: Antes de darte tu ramito buchón, reina, es increíble. Yo aquí en el escenario quiero decir que en el momento en el que yo me llamé Karol G, existía una Becky G que estaba cantando ya por el mundo, haciendo música por el mundo. Fuiste inspiración para muchas de nosotras, fuiste una inspiración y seguirás siendo una inspiración para mí. Nuestro escenario es tu casa por siempre y para siempre. Hemos cantado mil veces Mami, pero nunca son suficientes para cantar esa canción.
1: Ahí se están abrazando.
6: Te amo, y como es la última, entre comillas, vez que vamos a cantar esa canción en este tour de Usa, yo espero que ese público tumbe esta casa esta noche.
1: Este público de USA, ¿cómo lo dicen?
0: Qué risa.
1: De USA. Pero bueno, eso es lo que dice Karol G a Becky G ahí en su tour de Estados Unidos. Luego Becky G hizo una publicación con unas fotos bien bonitas en donde estaba resumiendo esto y también dejó otras palabras. Así que dos divas que creo que tienen casi la misma edad, si no me equivoco.
0: Dos divas, y que también fue un fin de semana de encuentros, porque aprovecho para también contarles que las otras dos divas que se juntaron en el escenario fueron Shakira y Laura Pausini también.
1: Ajá.
0: Ellas también estuvieron juntas en el escenario en Madrid, donde Shakira invitó a Laura Pausini a cantar juntas por primera vez el clásico Antología. Esto ocurrió el domingo durante el tercer concierto de la residencia de Shakira en Madrid.
1: Bueno, señores, bueno, Karol G es mayor que Becky G. Karol nació el 14 de febrero de 1991 y Becky nació el 2 de marzo de 1997. Pero bueno, Becky tiene la fortuna de haber nacido en Los Ángeles, California, que es Estados Unidos, y bueno, por eso de repente arrancó primero su carrera musical. Y bueno, Karol, que viene de un país de acá, de Latinoamérica, como ustedes saben, es más difícil poder arrancar una carrera porque no hay industria musical como tal, así como en Estados Unidos, ¿no? Entonces, por eso las flores de Karol para Becky en el momento del concierto.
0: Exacto.
1: Así que bueno, ahí está, señores, todo chilling entre la G, que a veces la decía antes de que colaboraran, que chao. ¿Será que tienen rabia porque una se llama Becky G, la otra se llama Karol G? ¿Será que una se copió de la otra o qué? O sea, eso era un morbo antes que sacaran Mami, para que sepas.
0: Ay, Dios mío.
1: Sí. Había ese morbo súper grande.
0: Me da risa porque a veces la gente se monta unas películas en su cabeza y la gente en verdad se lleva bien. Mm. Es como lo de Cristiano con Messi. O sea,
1: Cristiano con Messi.
0: La gente es más la que crea esa rivalidad que ellos mismos.
1: Totalmente. Y la de que había, ya no, porque ya aparecieron casualmente con Karol G y la Rosalía. También decían sí. que se copiaban entre ella y que tenían una tirria. Y mira, Rosalía invitó a Karol G al confesionario.
0: Y bueno, y de Shakira y Karol G también decían que Shakira no quería grabar con Karol G.
1: Ajá, también.
0: Y si lo hicieron, entonces.
1: Creo que a veces los fans son los que se meten más cosas en la cabeza, tipo Alex Intec. Pero bueno, ese es otro tema que vamos a hablar más adelante. Porque ahora vamos con Mami.
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0: Camilo.
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0: Sonando por acá a los 40.
2: Solito.
0: Ay, es que no. Es que estoy viendo mucho video de Alex Sintek.
2: Solito te hace la maldad y muere.
0: Exacto. Sapito.
2: Ay, no.
0: Yo en mi momento más Alex Sintek.
2: En tu momento más Alex Sintek. Oye, me gusta.
0: Ese.
2: Ya no le vamos a decir a la gente de que, oye, estás pasando por tu momento más esquizofrénico, no. Estás pasando por tu momento más Sintek.
0: Oye, tenemos que hablar de eso, lo más viral y random del día, porque es como una mezcla de todo.
2: Es una cosa muy random.
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0: Bueno, solo en el fin de semana, luego de que hablamos en la semana de Alex Sintek, de lo que había hecho, de nuevo el man se desbocó. Lo último en que quedamos aquí que hablamos es que él quería hacer una colaboración con alguien urbano, ¿te acuerdas? Y que vamos a hacer algo bien, hizo un live, para que sepa. Luego que, ¿tú no has visto eso?
2: Eso tú lo hablaste, tiene que haber sido en Urban. Porque sí. Aquí lo último que hablamos fue que él se trepó en el escenario a hablar locura y a despotricar y a criticar a los puertorriqueños y a los reggaetoneros y a todo el mundo. Pero es que él este fin de semana se ha desatado. O sea, nos ha dado contenido de sobra.
0: Totalmente, a todo el mundo. Y me preocupa un poco ese tema porque aparte de lo de él han salido otras personas hablando. Mira, espérate, a ver si tengo el de él cuando está diciendo que quería la colaboración. Porque tengo bastante contenido de... Mira, este es el que te digo. Voy a poner este, espérate.
3: Que dije cosas que no debí de haber dicho en el escenario. Le tiré a Danny Flow, a Bad Bunny y a gente que le guardo mucho respeto a pesar de que no escuche su música. O ellos no oigan
2: la gente,
3: pero oye, sí, oye. Hay una cosa que en el juego de la música no hay enemigos. ¿Qué? La música es para que
0: oyendo?
3: Conciliemos, no para que...

0: nos peleemos, ¿no? Pues no es música de guerreros, ¿no? Entonces, yo quisiera que me dieran chance de invitar a algún reggaetonero que tenga ganas de hacer un pop conmigo y hagamos las paces, o yo me voy a su disco y hacemos algo que suene un poquito más pop, qué sé yo, pero podría ser una buena coyuntura para que lleguemos a firmar la pipa de la paz.
1: ¿Quién quiere firmar la paz contigo si tú fuiste el único que hizo la guerra?
2: Ok, eso pasó. Eso pasó antes de lo que te voy a poner ahora, que es otra cosa que vemos de Alex Intel. Esto fue lo primero. Ahora, nos vamos a lo que sigue. Vamos a buscarlo por acá, que está en otra, lo tengo en otra página. Sí, para que sepas. A ver, dice aquí, a ver, no, este no es. Este.
0: Sí, sí, estoy desequilibrado mental, estoy loco. Bumpy, bum, bum, bum, bum. Igual que Dalí estaba loco. Picasso estaba loco. Frida Kahlo estaba loca.
1: Toda esa gente se compara con él.
0: Estaba loco. Exacto. ¿Quién era el otro? Arquímedes estaba loco. Jesucristo estaba loco. La Virgen de Guadalupe estaba loca. Benito Juárez estaba loco. Los niños héroes no era cierto. Hugo Sánchez es español. Sage la tiene bien grande. Alex Intec está loco. ¿Quién más? Paola Rojas es la culpable de lo que hizo Sage. El Chicharito está loco. México está loco. El Chavo del Ocho está loco. Ese es mi nuevo sencillo. Y lo voy a lanzar en remix.
2: Entonces...
1: Tengo tanto que decir.
2: Man, espérate, hay otro. Hay otro más, María Laura. Espérate, ¿dónde está? Dios, espérate. Mío. Hay otro video de Alex Intec. Aquí, oye,
0: Dice Patch Adams, muy, por eso acabó en el manicomio Patch Adams, porque no le dejaban hacer su creatividad y sus canciones. Yo no voy a hacer reggaetón ni corridos, vuélvanse locos todos, pero yo voy a seguir haciendo Alex Intec Music. Si les caga la música de Alex Intec, no la oigan y ya, pero dejen de estar molestando con que tengo que grabar Trendy, con que tengo que tener followers para que me contraten, con que tengo que tener streamings para que me contraten. Ni Sting, ni Peter Gabriel, ni Jimi Hendrix necesitaron
1: streamings. Las comparaciones que ese man hace.
0: Frida Kahlo no necesita streamings, ni likes para hacer lo que fue.
1: Mi pregunta es, ¿quién a él le ha pedido algo de eso?
2: Yo no sé.
1: O sea, él está peleando solo. ¿Quién salió Exacto. públicamente pidiéndole, Alex Intec tiene que hacer una colaboración en reggaetón Exacto. con fulanito?
2: Yo no sé. Yo siento que es...
1: Él está buscando atención desesperadamente.
2: Eso.
1: Yo creo.
2: Uno, está buscando atención. Segundo, creo que es ese tipo de personas frustradas que el mundo cambia y no se han dado cuenta que se quedaron atrás. Uh-huh. Creo que ahí está el gran problema, porque si tú vas a hacer lo mismo, ¿cómo vas a cambiar si el mundo se está yendo por otra línea? Entonces, te pones bravo porque las personas están consumiendo otras cosas. Y quieres cambiar al público en vez de cambiar tú, o sea...
1: A mí me parece alarmante lo mucho que él se contradice. Total. Todo lo que hace.
2: O sea, pero ¿viste el primer video que te puse? Que él decía que quería hacer la pipa de la paz y que quería grabar con un reggaetonero que... o inclusive se iba a montar en el álbum de un reggaetonero.
1: O sea, pero la paz de una guerra que él mismo creó.
2: ¡Solo en su
1: Nadie
2: mente!
1: Nadie se ha metido con él. ¿Tú crees que Bad Bunny tiene tiempo de estar hablando de Alex Intec?
2: Nadie. O sea, Nadie. Él solo en su mente se ha creado todo.
1: Ay, no.
2: Pobrecito, o sea, me da lástima. Y tengo otro peor.
1: Que
2: obviamente ahora que están saliendo las cosas de Alex Intec, este es un recuerdo que me da pena brutal, pero pena ajena, de, le dicen delusional, este tipo de personas en Estados Unidos.
1: Sí.
2: Escuchen esto, señores. Y chicas, presten la atención a esto, porque hay hombres así. A ver, dice...
0: Si fui a ver a Shakira es porque todos sus músicos eran mis músicos. La banda de Shakira tocaba conmigo en las giras de Estados Unidos desde hace 20 años atrás. Entonces ellos me invitaron al concierto, yo fui y cuando entré a su camerino me topo a Shakira. ¿Y qué creen? Y esto sí les voy a dar la exclusiva a TV Azteca porque nadie lo sabe. Me ve Shakira y me dice, qué guapo, ¿qué te hiciste, Alex? Te ves bien chavo. Y le digo, no, muchas gracias. Mira, vengo con mi esposa, mi hija. ¿Ella es tu hija? Le digo, sí, es Natalia, es actriz, Natalia Coronado. No, parece tu hermana, ¿eh? O sea, ella parece tu hermana, es que te ves chavito. Aparte, ¿qué te hiciste? Estás muy guapo. Entonces, de repente, yo me puse muy incómodo porque estaba mi esposa al lado y Shakira estaba muy coqueta.
2: O sea, brother.
1: Ese man sufre de serios delirios.
2: Brother. O sea, que Shakira te haya tratado bien y ha sido amable contigo no quiere decir que quiera contigo, bro.
1: Ella estaba siendo cordial y diciéndote que te ves joven y eso no es igual a tirarte los perman. Ese man tiene problemas.
2: Exacto. O sea... ¿Qué problemón tiene este man en su cabeza?
1: No, yo
2: creo que ya, o sea, ese es viejo, ese video es viejo de hablando de Shakira,
1: ¿Viejo de cuándo?
2: Ya tiene un par de años.
1: O sea que él ya lleva arrastrando este delirio de grandeza de hace años.
2: Exacto, y creo que ahora ha llegado como al tope y que le ha entrado la locura con lo otro que te puse.
1: ¿Cómo es posible que tenga esposa? Esa es mi primera pregunta.
2: Tiene que ser igual que él.
1: ¿Cómo tiene esposa?
2: Tiene que ser igual que él, porque...
1: O es demasiado tonta.
2: También.
1: Y está manipulada por él.
2: También, o es fan. Es una fan que le cree todo lo que él dice. También.
1: Eso me recuerda, no sé por qué, pero me recuerda a una serie que vi la semana pasada, dizque El Falso Profeta, de un montón de muchachitas de una secta que estaban contrayendo matrimonio con un profeta que iba a ser su salvador.
2: Claro.
1: Y se creían todo lo que él les decía, y para ellas el único camino a la salvación era casarse con él y estar con él. Y era, dije, todo un engaño. O sea, ellas estaban creyendo en él.
2: Digo, y eso, saliéndonos un poquito para darle connotación a lo que estamos hablando, eso a lo largo de las historias de 1800 por allá pasaba mucho en cosas religiosas. O sea, eso no es mentira, eso no es ficción, eso ha pasado.
1: Eso es un documental de la vida real. Exacto. Lo que yo vi es un documental de la vida real.
2: Eso ha pasado. Entonces,
1: creo que se llaman poli algo, esa religión, espérate.
2: Pero bueno, y es lastimoso, ¿no? Que pase esto y increíble, ¿no? Por ahí vi otras publicaciones que tengo que verificar bien, pero hablan de cosas que están ahora saliendo de Alex Sintek con menores. No quiero hablar más de eso porque no hay nada confirmado, pero lo que te puse en antes del video de la niña, con las capturas de los correos y los mensajes, espero que no sea cierto, porque si es cierto ya sería demasiado, ¿no?
1: Mira, el documental de Netflix del que te hablo, que se llama Confía en mí, el falso profeta, es una secta escindida de la Iglesia Fundamentalista de Jesucristo de los Santos de los Últimos Días. Es de origen mormón y es conocida por practicar la poligamia. Entonces, obviamente, las que se casan con este profeta sienten que prácticamente se casaron con Dios.
2: Imagínate.
1: Entonces, la esposa de Alex Sintek puede también estar atrapada como en esa ilusión de...
2: Claro.
1: ¡Wow! Estoy casada con Alex Sintek.
2: Ajá, exacto. Eso puede pasar, créeme. A ver, hay una nota de voz que dice Indira. A ver.
3: ¡Oh, my God! Yo no me pensaba reír de este man. Simplemente ella estaba siendo amable.
1: Exacto.
3: ¡Por Dios! ¡Qué loco este man!
2: Total.
3: Ay, me han hecho el lío ustedes con esa vaina, man. Pobrecito Alex Sintek.
1: Pero se ven casos en la vida real también.
2: Total.
1: Cuando tú eres demasiado amable con alguien, o eres amigable, o le dices algo lindo a una persona, hey, si esa persona tiene delirio de grandeza, esa persona es capaz de decir que tú le estás tirando los perros.
2: Total.
1: O te estás creyendo.
2: Qué luster. O sea, totalmente, como Alex Sintek va a malinterpretar a Shakira, cuando Shakira está bajando de un concierto, lo ve... Capaz tienen historia porque ellos son poperos casi contemporáneos.
1: Ajá.
2: De esa época ellos salieron casi a la vez y lo va a saludar tan cordialmente. Tiene la esposa al lado, hermano. O sea, tienes tú a tu esposa y tú crees que Shakira te va a tirar los perros.
1: Increíble.
2: Man, ¿qué le pasa?
1: O sea, no, una locura.
2: Tú ya han anodado con eso, o sea, como que...
1: No, y él se cerró las puertas por completo con Shakira.
2: Ah, no, con Shakira y con muchas mujeres.
1: Esto claro. Me dices que fue hace varios años.
2: Sí, fue hace un rato ya.
1: Qué raro que Shakira nunca... Mira, Shakira ni cabeza le metió que ni siquiera dijo nada sobre eso.
2: No, y no va a decir nada. Igual que Bad Bunny no va a decir nada por cuando lo mencionó en la tarima.
1: Mejor, porque si se ponen a responderle, lo que hacen es darle color.
2: Uh-huh,
1: mejor totalmente. Que hagan como si ese man no existiera, como si estuviera hablando solo.
2: Hay un video de Residente que estaba en un live hace años también que los puertorriqueños lo sacaron y que, por esto es que Alex Sintek odia a los boricuas, que fue una declaración muy fuerte que tiene que ver con lo que yo te dije ahorita de las capturas de pantalla y eso. Déjame ver si le encuentro por acá para enseñártelo, pero en pocas palabras Residente decía que Alex Sintek no entendía el reggaetón, pero alguien detrás de la cámara donde estaba en vivo, estaba Residente, estaba Bad Bunny, estaba Visitante, dijo como que no dije, y porque las menores no hicieron caso. Entonces, de ahí salió el titular ese que sacaron ahora después de todo este problema, dije, Alex Sintek, por eso es que odia a los boricuas.
1: Pero, ¿cómo así las menores no hicieron caso?
2: Por lo que te enseñé del chat y
1: ellos correos. Están hablando de ese tema.
2: Ajá.
1: Ah, ok.
2: Entonces, da mucho de qué hablar, ¿no? Eso, y mucho de qué pensar también.
1: Sí, digo, okay, no tenemos absolutamente nada confirmado, pero Boris vio una publicación que hablaba sobre como que un intercambio de correo electrónico que él tuvo con una menor de edad.
2: Exacto, y le invitaba a su concierto, pero quería en ese correo, según en ese supuesto correo, voy a decirlo de esta manera porque no está 100% confirmado por las autoridades, él la invitaba a la menor antes del concierto para reunirse con ella. Y le preguntaba si ella le gustaba a él.
1: Exacto. O sea, el tema no es tanto que le hiciera la propuesta de verse antes del concierto, porque eso puede ser, vamos a decir, que un meet and greet, pues.
2: Exacto.
1: Pero eso está preguntando, dije, yo te gusto, te atraigo, no sé qué. O sea, eso sí está fuera de lugar.
2: Totalmente.
1: Y él sabía que ella era una menor.
2: Se estaban chateando primero con Instagram. La primera captura que te di era Instagram.
1: Ah, no.
2: Y él ponía el correo, no me importa la edad.
1: Exacto. Uh-huh. Ay, no.
2: Exacto, entonces está...
1: ¿Él seguirá casado? Voy a ver para si él sigue casado.
2: Verifica para ver ese tema porque realmente da mucho de qué pensar ese tema de Alex Sintek y preocupa. Preocupa muchísimo. O sea, qué lástima, ¿no? Que venimos hablando ya hace algún tiempo del artista y el talento, pero en este caso ya es difícil... O sea, dividirlo.
1: Sí, yo creo que ya eso le va a empezar a perjudicar en su... Sí, él sigue casado con Karen Coronado, se llama la esposa.
2: Y la pregunta es la siguiente. ¿Por qué la hija se llama... ¿Por qué tiene el apellido Coronado y no el de él? ¿Por algo será? ¿Te diste cuenta cuando él habló de la hija cuando estaba con Shakira? Ajá, que dijo que era artista.
1: La hija sí, ve, no quiero tener nada que ver con este hombre.
2: Dios, suele pasar, porque si la hija piensa que su papá está un poco desequilibrado, ella dirá, mejor me pongo artísticamente el nombre de mi mamá para que no me vinculen.
1: Dice que ella decidió usarlo para abrirse paso en la actuación por mérito propio sin depender de la fama de su padre.
2: Bueno.
1: Dice, pues.
2: Bueno, pongámoslo de esa manera. Porque
1: dice que además el apellido real de Alex Sintek es... Escajadillo. Su nombre completo es Raúl Alejandro Escajadillo Peña, el cual ella y su padre consideraban menos comercial o apropiado para el medio artístico. El apellido Coronado también la emparenta con su tía, la conductora Ingrid Coronado. O sea, ese ni siquiera es el apellido de él.
2: Exacto.
1: Él se apellida Escajadillo, pero él se quiso poner un apellido más élite, más pretty.
2: Exacto.
1: Sintek, porque él es superior como Jesús.
2: No, ese es como su nombre artístico, porque cuando de... Creo que él la otra vez contó la historia, ahí sí no se la... No lo voy a minimizar, pero que él contó la historia como que él estaba componiendo algo y como que un jingle, una cosa, y que era sin teclado. Entonces por eso viene Alex Sintek, o sea, sin teclado. De ahí viene el nombre de él, pues.
1: ¿Es en serio? Sí. Es derivado de sin teclados, tal cual.
2: Exacto, fue como una composición o algo que estaba y él como que hizo eso.
1: En realidad es porque él quería tocar instrumentos de teclado y piano, pero su familia no tenía recursos para comprarle uno.
2: Exacto.
1: Y por esta razón solía pedirle los instrumentos prestados a sus amigos.
2: Ay. Exacto. Digo, viene, eso es como que algo que tú ves y que, wow, el man viene abajo, pero ya se desequilibró el hombre. O sea, totalmente.
1: Sí, hombre.
2: Totalmente. Y es triste, ¿no? Porque...
1: O sea, y si viene de abajo, sobre todo, como que es más triste todavía.
2: Total.
1: ¿Sabes? O sea...
2: Total. Porque imagínate, él en el concierto, si te diste cuenta, denigró a mucha gente. Sí. Y que mira, que están manejando Uber, que están en la esquina haciendo tortilla. ¿Verdad? No. Son empleos dignos. ¿Por qué tienes que hablar así de esa gente? ¿Por qué? Si tú vienes de abajo. ¿Qué tú te crees?
1: Exacto.
2: O sea...
1: No, él tiene que estar pasando por un tema de salud mental muy fuerte, la verdad.
2: Total, total. Tiene que tener un problema grande. Y más eso, que hizo el live ese primero pidiendo conciliación y luego entonces despotricando de que él era como, casi como un dios, porque metió a Jesucristo.
1: Y a la Virgen, y a Frida Kahlo, y a todo.
2: O sea, metió a todo el mundo en un solo paquete.
1: A todo el mundo, a Van Gogh creo que metió, o a Picasso.
2: Ajá, a todo el mundo. A todo el mundo lo metió en un solo paquete como si él fuera...
1: Parte de ellos.
2: Ajá, parte de ellos. ¡Qué locura, Alex Sintek! ¡Dios mío!
1: Delirando.
2: Totalmente, qué problema con este señor. Pero bueno, esperemos su pronta mejora. Esperemos su pronta mejora y que bueno, ojalá que alguien le abra la mente o que la esposa le hable, no sé, algo.
1: Exactamente. Pero bueno, para que no andes loquito por ahí, rodéate de una comunidad que te impulsa a dar lo mejor de ti cada día. 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
2: Sí, ayer en la carrera un par de gente ahí que va a hacer ejercicio de Power Club. Así que saludo a los que corrieron ayer la Panama City Marathon, que estuvieron por allá. Súper divertida en la mañana de ayer, nos hizo un clima pretty, lo único que en la madrugada había como una humedad horrible.
1: Ah, sí.
2: Pero por todo lo demás, belleza, ya cuando salió el sol, todo pretty.
1: Qué cool.
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2: Ya, bonito. Sí. Para salir y pasear por todos lados. Vamos con música de Capo, llega con UAE.
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1: Seguimos con más por acá en Random a esa hora de la tarde. ¿Cómo están, queridos amigos? Oye, saludos al pro que mandó por acá la canción de la Ghetto con, en las redes sociales. Sí, en el Urban yo le coloqué la canción a la gente que era un collab de la Ghetto cantando La Sensación del Bloque, pero en rock and roll. ¿Tú la viste, María Laura?
2: No.
1: De la Ghetto cantando La Sensación del Bloque, era como un punk y se escuchaba brutal. Demasiado pretty. Es que de la Ghetto anteriormente él siempre ha dicho que dentro de sus influencias está el rock and roll. Entonces el man se montó demasiado bien en esa canción. Así que saludos al brome que está ahí en sintonía. Dice también, María Laura, tienes que ver Keep Sweet, Pride and Odie María Laura. Brutal. Que tienes que ver, me imagino que es una serie que tiene que ver con lo que dijiste.
2: Ah, ok.
1: Exacto. Okay. Así que está cool.
2: Oye, me acaba de salir aquí en Instagram, ahora que me metí para buscar lo otro, de que había gente quejándose porque ustedes no habían dejado dormir desde las 4 de la mañana, dice.
1: ¿Ustedes? ¿Quién ustedes?
2: Ustedes los de la carrera, dice.
1: Ah. Estaba
2: la gente brava.
1: Por
2: ahí, por Atlapa, la gente estaba brava. De que no han dejado dormir desde las 4 de la mañana.
1: Ay, a la vida, qué problema.
2: Hicieron estragos.
1: Fue un debate ahí en redes sociales, ¿no? Ese tema de la bulla ahí en Atlapa. Pero ¿sabes qué pasa? Yo me puse a analizarlo, que ese es como una olla. Porque hay edificios del lado del mar. Está el hotel y atrás hay edificios. Entonces, si en Atlapa hay sonido afuera, me imagino que eso rebota y llega hasta arriba de una manera como que, encapsulado, ¿no? Entonces,
2: me imagino
1: por eso. Ah, pero cuando va la selección a Cebuya con murga y a tirar fuego artificial, ahí no dicen nada. ¿Ah? Ahí no
2: oye,
1: dicen
2: digo,
1: nada.
2: Y un solo domingo, o sea, la gente sigue amarga.
1: Es un solo domingo, oye. Mira. También estaban pidiendo la canción de las flores a María. Dice que no tiene flores, pero quiere que la ponga para
2: conmemorar, sí.
1: No. ¿Para cómo se llama?
2: Conmemorar el Día de las Flores Amarillas.
1: De Flores Amarillas. Para dedicar, dice. Ok, ¿a quién se la dedica, hermano o hermana?
2: Exacto, tiene que decir a quién.
1: 6261-6309. Si van a dedicar la canción de las flores amarillas, manda el nombre de la persona.
2: Para hacer bien la dedicatoria.
1: Exacto, vamos a poner un pedacito de la canción de las flores amarillas, pues para ustedes que están pidiéndola. No la iba a poner, pero bueno.
2: ¡Ay, ay, ay! Ay.
1: Esa es tu época.
2: Yo persiguiendo floreciendo.
1: ¿En serio? Ahora te digo algo.
3: Él la estaba esperando con una flor amarilla.
1: Dice que se la está dedicando a Susana Spill.
2: ¡Ay, qué fuerte!

0: como que se parecen.
1: Sí.
0: Te parece como Floricienta, tú.
1: Ya la vida.
0: Ahora que te viendo el video.
1: Puede ser. Mi parte más argentina, ahí reflejada en Floricienta.
0: ¿Será?
1: Y sabes que su forma de ser, sí, un poquito.
0: Sí.
1: Es así medio aniñada.

0: pensé que si te llegaron flores, María Laura.
1: No, nunca me han regalado las dichosas flores amarillas.
0: Pero tú quisieras que alguien te regalara flores amarillas.
1: O sea, no siento que lo necesito, pero sería cute.
0: ¿Serio?
1: Sí, sería cute.
0: ¿A tu edad?
1: Eso no tiene edad.
0: No. Ok.
1: Es un lindo detalle, o sea.
0: No, pero digo, por ser hoy, pues, o sea, por ejemplo, que hoy es el día de la flor amarilla, o sea, o que sea cualquier día.
1: Ah, no, digo, flores, en cualquier día te pueden regalar flores y es lindo. Y sí puede ser un poco cliché el tema de las flores amarillas, el día de las flores amarillas, pero me gustaría vivir la experiencia aunque sea una vez.
0: Que alguien te regale una
1: flor amarilla. Que alguien me regale flores amarillas, señores, el día de las flores amarillas.
0: Señores, terminamos a las 7 de la noche. Si hay algún fan de María Laura, por favor, venga a la emisora y regálele una rosa, perdón, un girasol. Bueno, hay rosa amarilla, ¿no?
1: No sé,
0: algo amarillo.
1: Yo creo que me pongo a llorar si me regala flores amarillas.
0: ¿De verdad?
1: ¡Te lo juro!
0: ¿Por qué? ¿Por qué? O sea, un oyente que le agrade la programación con nosotros y que quiera darte ese detalle.
1: Oye, por eso, pero un llanto de ternura, pues, de qué lindo gesto.
0: Okay. O un oyente, una chica, un chico, cualquiera, para que María Laura viva la experiencia, por favor. Tráigale, o si encuentra alguna blanca, pásale un spray amarillo para que...
1: ¡Ay, Dios mío!
0: Para que ella sienta que alguien le regaló una flor amarilla, aunque sea una vez en su vida.
1: ¡Ay, Dios!
0: ¡No! Por favor, estamos hasta las 7. Tienen una hora para cumplir el deseo a María Laura.
1: Una hora para cumplir esa misión.
0: Ahí mismo enfrente hay un supermercado y la pongo así.
1: ¿Y cómo me van a encontrar?
0: Viene aquí el edificio de los 40.
1: Ah, bueno, ya sabes.
0: Ya, facilito. Me avisan y yo lo voy a buscar. Ahí para que vengan y le traigan la flor a María Laura.
1: Ay, no, siento que estamos como en esos morning show, dije, cumpliendo un sueño. Ay, no, que sigue, cambio look.
0: Ay, no, ahorita trae la cámara y todo, dije.
1: Ay, no.
0: Dije, venimos con María Laura de los 40, que nunca le han regalado unas flores amarillas. Y llega, ¿qué reportero ahí? Choliquit. Hola, María Laura, ¿cómo estás?
1: Oye, mira. Ay, yo estaba con él el fin de semana, te adoro, José.
0: Te trajimos una flor amarilla, a ver para que se muera. ¿En qué programa que está él? ¿En Telemetro o en TVN?
1: TVN.
0: Ese, hello, ¿no?
2: Que salga la gente y hello, que ahí te trajimos unas flores amarillas.
0: Ay, pero bueno, señores, espero que hayan dedicado la canción. Y bueno, ahí tienen tiempo todavía de venir a traer el regalito a María Laura para que no se sienta...
1: Que nunca ha recibido flores amarillas.
0: Oye, sí, por favor. Es más, hoy no hay tráfico, así que pueden llegar rápido.
1: Solo hay cosas que de dónde sacan flores amarillas hoy que está todo cerrado.
0: Aquí enfrente en
1: eso
0: el supermercado.
1: Está cerrado.
0: ¿El supermercado no?
1: No.
0: Los supermercados no están cerrados. No, los super no. Es más, ese supermercado es de un extranjero, lo compró hace rato.
1: Ah, okay.
0: Sí. Pero bueno, vamos con más para que los 40 ya regresamos.
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2: Seguimos con más en Random. Escuchabas este temazo, Corazones Rotos, música de Lola Índigo con Luis Fonsi en Los 40 Panamá.
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2: Sí, señores. Señores, y recuerden que pueden escribirnos en el WhatsApp de cabina, que es el 6261-6309, para que puedan estar en comunicación con nosotros y seguirnos en redes sociales, @los40panamá, @maralauraspil y @borisvega con 2 al final. Y bueno, vamos a hacer el top 6 hoy.
3: Top 6.
2: Hoy toca, en vez de top 5, top 6. Bueno, esto sigue siendo top 5, pero le llamamos top 6 porque viene siendo a las 6 de la tarde, así que hay que poner el intro.
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2: 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Y bueno, hoy el tema del día ha sido Alex Sintek, que ha causado controversia a nivel global, mundial, musical. Y el día de hoy vamos a hacer un...

0: más Syntec.
1: El momento más Syntec. Uh-huh. Ok, para no decir el nombre completo.
0: Exacto.
1: Me gusta, me gusta. Top 5, mi momento más Syntec. ¿Quieres arrancar o arranco yo?
0: Arranca.
1: Ok, brother, estás peleando con media casa. Oye, en mi caso, Amelia, ¿dónde está mi teléfono? No, papá, pero yo no he agarrado tu teléfono. Amelia, y el otro día yo te lo di, tú querías poner una canción en Spotify y quería, estaba usando mi teléfono, ¿dónde me lo pusiste? No, papá, pero es que yo no lo he agarrado hoy. Bueno, ayúdame a buscarlo, buscando el teléfono, papá, papá. Y cuando voy a ver, adivina, el teléfono lo tengo en el bolsillo.
0: ¡Ay, Dios! No. Eso es como cuando la mamá de uno no encuentra los lentes y lo tiene puesto en la cabeza.
1: Ajá, igualito, igualito. Ay, no. Top 5, mi momento más Syntec.
0: Ey, mi momento más Syntec nunca se me va a olvidar. Uh-huh. Yo estaba llevando mi ropa a la lavandería, a la ropa sucia, al cesto de la ropa sucia, y la iba a botar, Boris.
1: Esa me pasó a mí también.
0: La iba a botar. Yo iba a botar mi ropa.
1: Esa me ha pasado, te lo juro.
0: Ese es mi momento más Syntec.
1: Esa me ha pasado. Pero creo que cuando uno también tiene como que el focus de que tiene que llevar la ropa. No sé dónde quede tu lavandería y dónde bota la ropa, pero están cerca. Entonces tú vas como con el pensamiento revuelto.
0: Exacto.
1: Cuando caminas de tu cuarto a la lavandería o a la cocina.
0: ¿Y nunca te ha pasado que estás limpiando el plato en la basura para ya ponerlo a lavar?
1: Sí.
0: ¿Y nunca se te fue el tenedor?
1: Ah, el basurero.
0: ¿Nunca botaste el tenedor al basurero?
1: No, botando la basura no, pero fue como que de repente si pediste algo a domicilio y usaste tus cubiertos de la casa, ahí se me ha ido. Ahí se me ha ido porque tú piensas que tú es basura, pues.
0: A mí me pasó una sola vez en mi vida, yo no sé, y yo ni sabía que me había pasado, fue mi mamá la que se enteró que pasó y yo asumo que fui yo porque eso suena como algo que me pasaría a mí.
1: Claro.
0: Ella encontró el tenedor en la basura. Obviamente ya eso se botó, pero...
1: Pero yo no sé, a veces la mamá como que chequea en la basura, ¿tú no sabes?
0: Yo siento que revisa.
1: Mi mamá a veces también pasa, tío, que yo no boté esto. ¡Qué miedo!
0: ¡Ay, no!
1: La mamá puede ser de tía privada.
0: Me viendo los recibos y que, ¿para dónde está el fin de semana? Compro, a mí no me compró eso.
1: Es un momento de Alex Syntec.
0: Es un momento Alex Syntec, sí, que se ponga a hurgar la basura, ¿qué es eso?
1: Sí, mamás de los oyentes, no hagan eso.
0: ¡Qué miedo!
1: Ese es el momento más Alex Syntec.
0: Exacto.
1: Dice por acá, mi momento, Boris, mi momento, digo, Syntec, para ver qué mandaron ahí. A ver, es como un millón en gimnasio, para ver. ¿Qué están haciendo? ¡Ay, no carga! ¿Está cargando o no está cargando?
0: A ver.
1: Ahí está. Ahí está. Ay. Dejo grabando todo mi entrenamiento. ¡Dios! ¿Cuánto tiempo, bro? Ahí está.
0: Una sentadilla.
1: Mira, todo el entrenamiento grabando. El bro dejó todo el entrenamiento grabando. Pobre el teléfono. Está demasiado lleno. Saludos, hermanos. Saludos. Dejó grabando todo el entrenamiento, Dios santo. Pero bueno.
0: Ey, en un momento, Alex Syntec. Cuando tú piensas que escuchaste tu celular sonó, que tu celular sonó, pero en verdad nunca sonó.
1: Oh.
0: A mí me ha pasado eso.
1: Sí.
0: Que siento como el sonido de la notificación, como si me hubiera llegado un mensaje. Uh-huh. Y cuando agarro mi teléfono no hay nada.
1: ¿En serio? ¿Será que me ha pasado a mí? Pero eso es cuando en las películas, creo. Ha sonado de repente una película y yo pienso que es mío. Pero son como que ambientaciones de algún tipo de película o algo. Mm. Como ahora ya los teléfonos estos que tenemos tú y yo, lo tiene la mayoría de la gente en United States of America, para no decir como dice Karol G, USA.
0: USA.
1: Todo suena igual. Entonces, ¡ling! Entonces tú dije, ¡ey! Pero es la película que estaba, que le sonó igualito, pues. Entonces, yo creo que ya se ha estandarizado eso, ¿no?
0: Sí.
1: Los sonidos, porque ya nadie lo cambia.
0: Nadie lo cambia, es verdad.
1: Yo me acuerdo cuando estaba...
0: Uno ponía las canciones que a uno le gustaban de ringtone, ¿te acuerdas?
1: Sí, total, pero ya no. Ya,
0: Dios mío. Bueno.
1: Y cuando escucho una canción, cuando escucho una canción que alguien tiene un celular con una canción, yo me quedo y dije, ¿y este?
0: Ajá, ya es raro que una persona tenga una canción de ringtone.
1: Ajá.
0: Y si hay gente que todavía pone, o sea, no
1: sí,
0: mucha.
1: Sí, sí, pero
0: hay.
1: Pero
0: esa gente llama la atención.
1: Total.
0: Porque de la nada empieza a sonar Romeo, dije, en el celular, y yo, ¿qué?
1: La otra vez que fue, sonó como un típico. Sonó como un típico, creo que escuché.

0: Y hoy que, chuso, el señor tiene típico, escuchado típico, no, era el ringtone que tenía un típico ahí sonando.
1: Ey, mi momento más esquizofrénico, no, más Alex Sintek.
0: Ajá.
1: Es, en estos días me hice la loca porque me estaban haciendo una broma en el gimnasio. O sea, yo estaba haciendo como que movilidad.
0: Ok.
1: Y un pasillo del gimnasio se puso como atrás de la pared y empezó a decir, María Laura. Así, y yo miraba para todos lados como una loca y yo dije, pero espérate, pero es que no veo a nadie. Y seguía haciendo mi cuestión, dije, María Laura, vuelve y me volteé y no veía a nadie. Y dije, tú sabes que yo voy a ignorar esto. Y yo seguía haciendo mi movilidad y seguía escuchando mi nombre, pero ya lo ignoré, ya me hice la loca.
0: Claro.
1: O sea, yo me estaba haciendo la loca y yo dije, bueno, si alguien del más allá me está tratando de asustar, se va a quedar sentado en un banquito porque yo voy a continuar con mi vida.
0: Pero la gente te asusta porque sabe que tú eres de esa miedosa. Por eso es que te hacen eso.
1: Bueno, pero para que sepas que con todo y que soy miedosa, aquí les va otro momento esquizofrénico.
0: Antes que digas eso. Ajá. Esto es parte de mi momento Alex Sintek.
1: Ajá.
0: Tú sabes que las entidades de los otros planos se alimentan del miedo.
1: Ay, no me molestes.
0: Ese es parte de mi momento Alex Sintek. Pero de lo que he visto, dicen eso. Que las entidades, que ya sean aliens, sean reptilianos, sean lo que sea, ellos se alimentan del miedo de las personas.
1: Bueno, conmigo se fregaron porque yo puedo tener miedo, pero yo igual hago las cosas con miedo, así que en parte soy valiente también.
0: Pero te están cogiendo la energía, te están drenando, María Laura.
1: Y aquí va el momento esquizofrénico, o sea, mi momento Alex Sintek que tuve una vez.
0: Ok.
1: Estaba en la sala de mi casa y estaba escuchando sonidos raros.
0: Ok.
1: Y yo estaba sola. Uh-huh. Y estaba escuchando sonidos raros en la sala de mi casa.
0: Ok.
1: Y yo empecé a hablarle a lo que sea que estuviera.
0: Ok, ahí. Estaba el aire prendido de la sala.
1: Sí.
0: Era la madera que se estaba cambiando por el frío.
1: Puede ser, pero lo que sí es cierto es que si había alguien, quedó bien mandado para la luz.
0: Ay, Dios mío.
1: Porque yo empecé a decirle, si me estás escuchando, Dios. Busca la luz.
0: Alex Sintek, sal de ese cuerpo.
1: Busca la luz, déjame tranquila.
0: Alex Sintek, sal de ese cuerpo. Top 5 del día de hoy. Mi momento más, Alex Sintek. A ver, vamos a ver qué dice, un oyente dice. Así como Monster Inc., absorber la energía del miedo. Bueno, para que tú sepas, que es lo que yo venimos hablando siempre, esto se llama primado negativo. Ya te lo aprendí y te da mucho. Yes. Da mucho. Las películas son primados negativos. 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
1: Pon esa cosa horrorosa y... ¡Oh, verás! Corte. Yo me aprendo las líneas de las películas.
0: Bueno, sí, ya
1: me di cuenta. Mi momento más Alex Sintek.
0: Ese también es Alex Sintek. Sí. Entonces... Por eso que hacen, ay, vamos a hacer películas, amigo. ¿Quién va? ¿Por qué a la gente le gusta que la asusten? Para que después anden con el cortisol arriba y con cosas. Porque ahí, ¡pum!, se le dispara el cortisol y... Te absorben la esencia los seres malos de las otras dimensiones.
1: Mira, a mí nadie me va a absorber nada, ¿sabes por qué? Porque yo estoy con Dios.
0: Bueno, deja de estar viendo películas de terror.
1: Yo entonces. No veo eso, ni loca, no, no. me gusta.
0: Ah, yo pensaba que a ti te gustaba.
1: Para nada, a mí no me gustan las películas de miedo. Me gusta el suspenso.
0: Ok.
1: El suspenso me lo tripeo, pero yo jamás veo películas de miedo y cosas paranormales, demonios, nada de eso, no me gusta. Yo no voy al cine a pasarla mal, eso no me gusta, para nada.
0: Yo veo más cuando son disque héroes que matan demonios. Por ejemplo, hay un anime que se llama Demon Slayer. Ajá, eso lo veo porque me gusta porque ganan los buenos. Uh-huh. Entonces, por ejemplo...
1: Bueno, tu hija estaba en Nezuko, actually, ahora que recuerdo, ¿no? Ella no estaba vestida en Nezuko.
0: En el Comic-Con.
1: Era Nezuko, ¿ah? Ajá. Yo lo pensé, pero...
0: Exacto.
1: Yo la vi y dije, ¿será Nezuko? Sí, tiene que ser.
0: Exacto. ¿Y qué era la otra que veía? Espérate. Ah, Blade, el cazavampiro. Uh-huh. Esa porque está el héroe, tú sabes.
1: Eso no da miedo.
0: Exacto.
1: Sí, top 5. No, miedo si no me gusta ver para nada. No.
0: Top 5, mi momento más, Alex Sintek. Oye, dice que te vas a dormir temprano hoy. Y son las 2 de la mañana, 3 de la mañana y estás buscando, investigando cosas.
1: No voy a decir quién soy.
0: No diga quién eres. Ay, pero pasa.
1: ¿Tú sabes cuál va a ser mi momento, Alex Sintek?
0: ¿Cuál?
1: Y no voy a escupir para arriba porque de hecho yo prefiero nunca limitarme porque siempre uno puede cambiar de forma de pensar o de estilo de vida o lo que sea. Uh-huh. Pero yo siento que mi momento más Alex Sintek va a ser ese día que yo decida levantarme a las 4 de la mañana para hacer cualquier actividad física.
0: No, pero ¿por qué?
1: Es una locura para
0: mí. Pero ok, te pares y vayas al gimnasio.
1: O a correr una maratón, o a pero bailar una zumba.
0: O sea, que tú me estás diciendo esquizofrénico a mí, pues.
1: No, porque para ti es normal.
0: No, pero tú, eso es parte de adaptación del cuerpo.
1: Por
0: de
1: eso, pero imagínate, mis amigas me conocen tan bien, que si yo alguna vez le escribo a una amiga y dije, oye, mañana vamos a las 5 de la mañana, se va a reír de mí. Y se burla en mi cara.
0: Mira, hoy me está diciendo...
1: Es más, podemos hacer la prueba. Yo puedo llamar ahorita a una amiga y le puedo decir, amiga, vamos mañana a las 5 de la mañana a trotar a la cinta costera. Y no me lo va a creer. ¿Quieres hacer la prueba?
0: No, yo te creo. Pero mira, hoy es 21 de septiembre, el día que tú consigas un marido que sea deportista y que se levante temprano, tú te vas a levantar.
1: Ay, yo deseo y manifiesto eso.
0: Tú te vas a levantar.
1: Manifiesto a mi marido deportivo que me levante a entrenar con él.
0: Porque no vas a querer que tu marido esté por ahí solo.
1: Nah, yo no creo que sea por eso. Eso es mucha inseguridad.
0: No, porque te gusta, pues.
1: Hay que ser muy insegura si tú tienes que estar detrás de tu marido hasta cuando el pobre hombre va a hacer ejercicio. No, pero sería chévere hacer ejercicio en equipo. O sea, tener una persona que te motive, que te jale para las cosas, o sea, en verdad, en mi relación anterior yo era como que un poquito la que jalaba en el aspecto de hacer pesas.
0: Claro.
1: Dije, hey, vamos a hacer pesas, ve, no sé qué, porque a él le gustaba más el deporte.
0: Okay.
1: Y yo no podía participar mucho en los deportes que él practicaba.
0: ¿Qué jugaba?
1: Fútbol, por ejemplo, con los frenes. Okay, okay. Yo iba de que apoyar nada más.
0: Claro.
1: Pero en cambio yo sí trataba que él viniera conmigo y que hace pesa y eso porque me parecía chévere la idea de hacer ejercicio en pareja. Eso, claro, me parece cool.
0: La integración.
1: Sí, así que futuro marido, ojalá que te guste hacer ejercicio para que podamos hacer ejercicio.
0: Está manifestándolo.
1: Claro, obvio.
0: Ok. 100%. Vamos a escuchar la nota de vos. ¿Qué dice, bro?
2: Hey, chicos. Mi momento más esquizofrénico, mi momento más Alex Sintek, me pasó hace un tiempo, con las llaves de mi carro.
1: ¿Vas haciendo ejercicio?
2: Había bajado un pocotón de cosas, porque bueno, tenía que bajar la bolsa del trabajo, la maleta del gym. Y ahí me fui hasta que, bueno, bajé las cosas, cerré la puerta y el carro se cerró automáticamente.
0: ¡Ay, ya la vida!
2: Al rato, pues. Y bueno, yo no tenía copia de llave para ese momento.
1: Ay,
2: y juzgué a mi mamá. Mamá, tú a veces agarras las llaves de mi carro.
0: Ay,
2: ¿dónde la dejaste? Juzgué a mi hermano. Ustedes están locos. Uno de ustedes la agarró. O sea, yo estaba en un momento bien alecinte, bien loco, culpando a todo el mundo. Y según yo, ellos eran los locos. Bueno, hasta que bueno, el día siguiente tuve que buscar. Y ahí con el reflejo de la ventana y eso, pude ubicar la llave. La había dejado adentro.
1: Solito.
2: Tuve que llamar al seguro. Servicio de cerrajería. Para que abrieran la puerta y pude sacar la llave.
1: Mega Alex Sintek.
0: Pobre mamá.
1: Ay, Dios, eso es como cuando vives con tu familia y este es un momento Alex Sintek. Le empiezas a reclamar a toda la casa que se comieron una cuestión que tú tenías ahí guardada, dije tuya. Y en verdad es que tú no te acuerdas que ya tú te la habías comido. Nadie se comió tu cuestión, solo te la comiste.
0: A mí alguna vez me pasó y que, pero, Dios mío, ¿por qué me mueven las cosas donde yo la pongo? Si esta es mi casa, yo dejo las cosas ahí para que nadie me la esté moviendo. Y resulta que estaba ahí, nada más que no la había visto.
1: ¿En serio?
0: Una vez me pasó eso, yo dije, ay, ya, era por dentro. Pero digo, nunca dije nada a nadie, sino en mi mente. Entonces yo solo me juzgué, yo solamente me cagué, y yo solo después me auto... corregí.
1: Ay, no, yo sí dejo en full evidencia que soy Alex Sintek. El otro día en mi casa, top 5, tu momento más Alex Sintek, bueno, top 6. Cuando yo acomodo las cosas, yo sé cómo las acomodo. Yo las pongo de una manera muy particular. Y como yo las veo todos los días, yo sé cómo están acomodadas. Claro. O sea, que si alguien me las toca, yo sé que las tocaron.
0: Claro.
1: Entonces, el otro día en mi baño algo estaba desacomodado. Y yo fui preguntándole a mi mamá si ella lo había usado.
0: Uh-huh.
1: Pero no porque no lo pueda usar, solo como por curiosidad, porque me llamó la atención que estaba en otra posición. Y yo, oye, ¿tú usaste tal cosa? Me dice, no. Y fue donde mi hermana dijo, oye, ¿tú usaste esto? Y dije, no. Ah, pero ahora que me acuerdo, el otro día entré a tu cuarto, acaricié a la gata y fui a tu baño a lavarme las manos y vi eso y me causó curiosidad y lo agarré para ver qué era. Y yo, pero ese es mi momento más Alexinte, que yo sabía que alguien había movido eso.
0: Dios. Top 5. Tu momento más Alexinte, o sea, esquizofrénico. Imagínate que mandas un mensaje y al momento de mandarlo te entra una cosa como que, ay, no debí mandar ese mensaje. ¿Qué hice? Ay, ya la vida, te da un dolor de cabeza, toda la cosa, que por qué mandaste ese mensaje. ¿Te ha pasado alguna vez? Bueno, ya existe borrar. A veces yo prefiero coger mi rejera de que lo mandé, de que después borrarlo. No sé. Ahora la gente es miedosa y lo borra.
1: Yo creo que yo nunca he borrado nada así significante. Si borro algo es porque me equivoqué, o porque ya no era necesario, o porque lo que sea.
3: Yo edito, no borro.
1: Si mando algo dos veces, lo borro, cosas así. Si se me escapa un sticker, lo borro. Okay. Y que quería mandar este, no era ese, no sé qué, y lo borro. Aunque la persona ya lo haya visto. Dije, ay, sorry, ese no era, voy y lo borro.
3: Le dijo, se dice así y le mandaste así. Ok.
1: Sí, pero yo también, bueno, antes uno usaba el asterisco para corregir, ahora uno puede editar directamente.
3: ¿Cómo así?
1: ¿Tú no te acuerdas?
3: No.
1: ¿Tú nunca hiciste eso?
3: El asterisco, ¿no? Nunca lo uso.
1: Sí, ay, Dios mío. Cuando uno se equivocaba en una palabra, uno volvía a mandar la palabra con el asterisco, tipo, corrección.
3: Ah, ok.
1: No, ahora ya no hay que hacer eso, sino que tú editas directamente.
3: Exacto.
1: Dios. Qué fuerte. ¿Cómo puedes transformar la cosa más mundana y simple en algo así? Ay, no. Oye, el momento más Alex Syntek de varias personas del Chollywood. ¿Cuál? En las redes sociales.
3: ¿Cuál?
1: Oye, tienen un pocotón de enemigos imaginarios.
3: Ay, no.
1: Están peleando solos ahí en las redes con todo el mundo, tirando puya, tirando gancho. Uh-huh. Nadie les hace caso, pero ellos quieren ser relevantes.
3: Claro.
1: Ay, no. Qué esquizofrenia.
3: Top 5, mi momento más Alex Syntek. Escuchas una canción y de la nada te creas la película en la mente de la canción. O sea, estás escuchando la canción y tú vas creando como que un universo.
1: Lo peor es que uno es el protagonista de esa película.
3: Ajá,
1: exacto. Yo soy la protagonista. Iba escuchando Linkin Park y yo voy y dije, what I've done. Y sale, dije, un Transformer y yo en el medio, dije, tipo Megan Fox y tal.
3: Bueno, hay una canción que yo tengo para correr. Que está dentro de mi playlist.
1: Ya yo sé cuál es.
3: No te vas a imaginar cuál es. Tira para él.
1: ¿No de Gogo Dolls?
3: No. Ah. No. Y es una canción que por error la adopté para meter punch. O sea, ¿cómo te explico? Hay veces que yo obviamente tengo mi entrenamiento y hago mi entrenamiento. Pero hay días que es como que entrenamiento de carrera. O en la misma carrera. Entonces yo agarro ritmos de canciones para explotar o meterle velocidad. Uh-huh. Entonces hay una canción específica.
1: I got feeling.
3: No. Déjame buscártela, porque ¿cómo se llaman estos manes? Espérate.
1: ¿Pero es en inglés?
3: Sí, es en inglés.
1: ¿Es rock?
3: Es un rock, espérate. Que es en inglés y es una cosa que, María Laura, si yo te digo, ni Linkin Park. O sea, Linkin Park me motiva, pero con esta canción de estos manes, o sea, es una cosa loca que me llega a... Y yo, pam, es como un...
1: ¿No es System?
3: No, es un New Punk, espérate, eso es... Ay, ¿cómo que se llama esto? Y ayer la escuché dos veces en la carrera.
1: ¿Pero que es un grupo nuevo?
3: No, es viejo, pero se me fue el nombre.
1: Son
3: pues.
1: 41.
3: ¿Es esta?
1: ¿Son 41?
3: Yo creo que son 41, espérate.
1: ¿Sí? No, que eso es Son 41.
3: No es esta, espérate. Eso es.
1: Ah, it's not like you to say sorry.
3: No, esta tampoco, espérate. So when I surrender me. Fall Out Boys, espérate, creo que.
1: Ah, no, espérate. Ya yo sé, espérate, no.
3: Pero o era Good Charlotte, espérate. Que es una. Espérate. Bueno, esa canción tiene una parte donde revienta frente.
1: Esa es Sum 41.
3: Que es una demencia, dizque, a otro nivel.
1: Ya yo sé cuál es y es de Sum 41, te la voy a buscar.
3: Búscala. A ver, mientras yo busco por acá el WhatsApp de cabina que escribieron, dice: hola chicos, mi momento más de Alex Syntek es cuando tengo que cumplir un tratamiento o debo tomarme el medicamento, al igual que a mi perro, y se me olvida hasta la de mi perro. O sea, que se le olvida... No, esa no es. Se parece, pero no es. Pero no me acuerdo.
1: Dime de nuevo cómo va.
3: Dije, so am I, ajá, entonces va por ahí. Se me fue la chaveta del nombre totalmente, oh, te lo juro. Pero es un pleno. Y esa canción es como mi momento más esquizofrénico en una carrera. O sea, cuando vi en el coro, María Laura, o sea, yo si voy en un tempo de 6, me subo como a 4. O sea, de mi...
1: Es Sum 41, pero no me acuerdo cuál es.
3: Ajá.
1: Eso tiene que ser Sum 41.
3: Sí, sí, creo que es Son 41, pero no me acuerdo ahorita el nombre de la canción cuál es. Esa no es, esa. No, no, no, esa no es. Pero bueno, X, no importa. Ahí después lo vemos. 6216309, WhatsApp de cabina, top 5, versión top 6, el día de hoy, mi momento más esquizofrénico, que te quedas, que te digo una canción y te quedas buscando.
1: No, ¿y a quién le puso él esa tarea? Porque ahora yo no voy a quedarme tranquila hasta que yo sepa qué canción es. Ay, no.
3: Oye, esto sí es esquizofrénico, por suerte a mí nunca, a mí eso sí se, o sea, yo tengo algo en mi mente que mi discurso va borrando cosas viejas. Pero esta es bien
1: esquizofrénica. Yo también, por eso se me olvidan las cosas.
3: Top 5, mi momento más esquizofrénico. Cuando te acuerdas de una conversación de hace 7 años. Eso es bien Alex Sintek.
1: Bien Alex Sintek.
3: Totalmente. Eso de Shakira, brother. Eso está feo. Como que dice, esta suena, esta me suena, pa' ver. Mandaron una.
1: Ay, ojalá. Ay, sí, nos están ayudando a encontrar la canción.
3: Vamos a ver, va a ver. Vamos a copiar. Vamos a pegarlo acá.
1: Ay. Ahora dije, culiquita cati, culiquita cata. ¡No! ¡No! ¡No!
3: A ver.
1: ¡Ay, no!
3: A ver, ¿esto qué pasó? ¿No se pegó aquí?
1: Ahí no es. Ahí no es. Ponga el buscador.
3: Espérate. No, pero es que me dieron el link. No me
1: ah,
3: puse.
1: Ya, ya.
3: Me mandaron el link, pero no quiere pegarse, Fren.
1: Control
3: sopa.
1: V, papá, control V.
3: Mira,
1: ah,
3: qué sopa, loco.
1: ¿Qué pasó, loco? Ah, ya. Dale refresh, dale refresh.
3: Vamos a copiar de nuevo para ver, pues. Vamos.
1: Control C, loco, control C.
3: Copiar, aquí está.
1: Ay, Dios. Todos los pasos adicionales. Mira, ver, botón derecho, pegar. Ay, no, eres un señor. Y presiona enter así como una señora. Ay,
3: ah,
1: no.
3: Pero viste, me quedé así conmigo. No, no es Nickelback.
1: Oye, capaz y sí es Nickelback.
3: No, no es Nickelback, nunca. Nunca.
1: Pero ¿cuál es esa canción de Nickelback?
4: Alivia la candidiasis.
3: Como... ¡Ey, ey, ey!
1: ¿Eh? Si sonaba como la vez... ya, ya pasó, así que lo voy a contar. Una vez estábamos poniendo un Tiny Desk de Foo Fighters aquí casualmente. Y obviamente teníamos que ponerlo desde YouTube porque eso estaba en YouTube. Y llegó un momento que ya, bueno, pasó como 15 minutos que teníamos el Tiny Desk y ese es el tiempo en el que después viene un comercial. Oye... Este hombre ha reaccionado lo más rápido que ha podido porque no solamente salió un comercial, mi gente. Salió un comercial de un pene.
3: Oye, oye.
1: Era disque, ¿sufres de disfunción eréctil? No sé qué. Y era una propaganda de... Y Boris ha pegado un salto para quitar ese comercial. Ese hombre apagó todo, mandó a cambio comerciales, se hizo, mejor dicho. Yo jamás voy a olvidar ese día. Creo que es de los días más épicos que he tenido aquí en la cabina.
3: Ay, no. Ay, no, yo no sé por qué no me acuerdo de la canción. Qué pena, oh. Y es una canción que ayer me la tripié durísima. Pero no sé, la verdad es que... Y vamos a dejarlo así, me voy. Voy a buscar.

0: We're going down swinging. ¿Esa no es? Esa. Eso es Fall Out Boy, ¿esa es?
1: Ah, Fall Out Boy, sí.
0: ¿Esa es de verdad?
1: Sí, sí, sí, te lo juro.
0: Estás loco, esa no es Fall Out Boy. ¿De verdad lo adiviné?
1: Sí.
0: No te creo, esa es Sugar We're Going Down.
1: Ah, ok. Sugar.
0: No te puedo creer que la adiviné.
1: Sí, esa misma es. Ponla, ponla, ponla.
0: No carga.
1: Ahí está.
0: No te puedo creer que la adiviné.
1: La adivinaste. Oye el intro, ¿cómo es?
0: Man, yo amo esta canción. ¡No puedo creer que lo adiviné! ¿Y cómo yo llegué a eso?
1: Porque te dije el coro. O sea, ¿no? El intro, ¿cómo iba, pues?
0: Ah.
1: ¿Por qué te lo talaré?
0: Ya yo sé cuál es la parte que te gusta. Yo voy a poder ver la parte que te activa, porque ya yo sé cuál es.
1: Espérate. Oye, dice, jaja, puede ser que me haya perdido ese anuncio, ese momento del anuncio, ¿cómo así?
0: Es lo que nos pasó.
1: ¡Ah! No, pero eso no se notó al aire, eso fue acá interno. Eso fue interno.
0: Bueno, no lo escuchó el anuncio, está triste porque no lo escuchó.
1: ¡Ay!
0: ¿Cómo puede ser que me lo haya perdido? Está diciendo.
1: Bro, si tú tienes problemas de eso, te invito a hacer ejercicio.
0: Se han visto casos.
1: Ay, no, pero tú sabes, cuando uno hace ejercicio, eso desaparece. Es muy sano hacer ejercicio para todo
0: y
1: eso.
0: Y esta es Mansa Plena de Fall Out Boy. O sea que ya sí. Descubrimos la canción, ya puedo dormir tranquila.
1: Exacto.
0: Ok, perfecto. Sugar, exacto. We're Going Down, de Fall Out Boy. ¿Deberíamos poner esa, actually?
1: Dale,
0: como nuestro momento más Alex Sintek aquí en Random. Man, de verdad que yo no puedo creer que acabamos de hacer que los oyentes pasen por toda esta travesía de nosotros dos tratando de buscar una canción, ¿no? O sea, este es nuestro momento más esquizofrénico, yo creo.
1: Yo creo, totalmente.
0: Ay, no.
1: Pero bueno, señores, se me lo merecía por Alex Sintek, así que vamos con la canción, pues, en el clásico Random.
0: Yes.
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1: 6261-6309, WhatsApp de cabina en los 40. Luego de escuchar a Cat Sai con Internet Girl sonando en los 40. Kini y Zucchini.
2: Zucchini. También va a cambiarle la letra a esa canción.
1: También.
2: Ahora se llama Zucchini.
1: Ajá. Exacto.
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2: Ya lo saben, mi gente. Oye, llegamos volando a la parte final del programa de hoy, lunes.
1: Pero no como el man del Puente de las Américas.
2: Exacto, no como el man del Puente de las Américas, porque acabo de ver un video de una persona hace una hora en el Puente de las Américas manejando así como tambaleándose de un lado a otro. Por lo menos ya lo reportaron.
1: Hay que
2: ver por su propio bien en qué estado estará él, porque imagínate, está peligroso eso, está manejando así, para él sí, y para los demás. Sí,
1: totalmente, eso es demasiado peligroso, que la gente ande por ahí, ya sea tomada, ebria. No, eso no debería estar pasando en nuestro país.
2: Ni en pleno día, o sea.
1: Exacto, como la otra vez creo que vi uno aquí en Villaporras, estaban los carros en la vía, ¿sabes por dónde está el Parque Omar?
2: Sí.
1: Yendo para Villaespaña y la otra avenida que viene para Tlapa, o para el final. Uh-huh. El carro iba en contravía del otro lado y los manes lo grabaron. Dije, chuzo, Esteban no se ha dado cuenta que está en contravía. Obviamente tiene que ser que estaba tomado.
2: Dios, qué peligro.
1: Se puso verde y la suerte que alguien se aguantó para que el man se pudiera meter.
2: Tuvo mucha suerte.
1: Sí, porque si no se lo lleva.
2: Exacto.
1: Totalmente. Pero bueno, si les terminamos por hoy en Random. Y a ver, vamos a despedirnos con algo de musiquita diferente. Quiero una canción que está en tendencia mundial y es como un party. Entonces, aunque sea lunes, no hay día para no parisear. Entonces, vámonos con Jugel, esto que se llama Jamaica Bam Bam junto a Soho. ¿Sabes cuál es? Te vas a saber cuál es.
2: Bam, bam, bam, bam.